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1: Seis

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1: Seis once.

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1: Seis dieciséis.

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1: Seis veinticuatro.

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2: 636.

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1: Seis cuarenta.

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2: Buenas tardes, noches, qué gusto estar con ustedes hoy 13 de mayo 2026, 7:06 en Globo 98.7. Roberto Jiménez Estrada, listísimo, mi querido Robert, hermano querido, gracias, produciendo este programa. Hoy invitadaza, nuestra querida Valeria Rubio, nutrióloga Valeria Rubio, estará con nosotros. Vamos a hablar de dieta Mind para la mente y bueno, si quieres ir a escenario compartido, de hecho, va a haber entrega de boletos sábado 16 de mayo, 9 de la mañana, en la explanada de Palco. Lleva un kilo de música, un kilo de alimentos no perecederos, que bueno, va a ser entregado a niños y adolescentes en Armonía AC, que trabajan en favor de niños, niñas y adolescentes en situación vulnerable. La cita es este sábado 16 de mayo, 9 de la mañana, en la explanada de Palco. En un ratito te doy más detalles con muchísimo gusto. Y si quieres ganarte tu boleto doble aquí en cabina, bueno, pues en este momento se abre la oportunidad. Vamos a dar, ¿les parece? Ahí les va, cuatro minutos para que manden un mensaje y que diga, quiero ir al escenario compartido Walmart. Soy Paulo Ibarra, 333-8080-987. 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

0: 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Y, bueno, listos aquí, mi querida Vale Rubio. ¿Cómo estás?
1: Muy bien, Paulo.
0: Feliz, gustazo.
1: Feliz como todos los miércoles. Qué bonita canción de fondo, Robert.
0: Se agradece. ¿Y vas a ir a ver a Gorillaz, por cierto? Ya lo pensaste mucho. Ojalá, no han confirmado. Bueno, van a estar en la Ciudad de México, ¿tengo entendido? Todavía no han confirmado. Bueno, en un festival tenía yo. Oye, Vale, el tema de hoy me encanta y creo muy... es muy como propicio a estas épocas que estamos viviendo. Pues nos sentimos rechazados, nos sentimos olvidados, queremos ser valorados, queremos ser vistos. Bueno, traemos un relajo en la mente, pero en serio.
1: Mucho ruido.
0: Mucho ruido. Y qué mejor una gran nutrióloga para hablar de este gran tema. Dieta Mind, para la mente.
1: Exactamente. Ahorita te platico en qué consiste la dieta Mind, pero me gusta darles el antecedente. Fíjate, durante 9 años, hace un tiempo ya, esto salió en una revista que se llama The Journal of Alzheimer Association, hicieron un estudio en donde juntaron a un grupo de adultos, digamos, mayores. Esto fue en el 2004. Uh-huh. Estos investigadores juntaron a un grupo de adultos mayores y estuvieron siguiendo su alimentación con la finalidad de ver qué tanto influía la dieta en la degeneración de la mente, ¿no? En la degeneración de las neuronas y demás. Entonces, este proyecto comenzó en 1997 con el objetivo de identificar los factores asociados a la pérdida de memoria, que no nada más era un tema genético. O sea, esto fue en el 97, ahorita te platico 10 años después qué está pasando. Lo que querían hacer estos investigadores era concentrarse en la dieta, específicamente los efectos de ciertos alimentos y nutrientes como una medida preventiva contra el Alzheimer. Uh-huh. Y entonces les dieron esta, hay dos dietas ya hoy populares, que son la dieta mediterránea, que habla de mucho más alimentos.

0: alimentos de origen vegetal, este arco iris de frutos y de colores que ya hemos platicado aquí, porque tiene antioxidantes, mucha fibra, pocos procesados. Y hay otra dieta que es la dieta DASH, que es for stopping hypertension, o sea, para bajar la presión arterial. Entonces juntaron estas dos dietas, la dieta mediterránea y la dieta DASH, hicieron esta dieta que es la dieta MIND. Es basada en estos dos sistemas para mejorar la salud cerebral. Entonces, durante 9 años acordaron los participantes llevar un registro de lo que comían y luego complementaban un cuestionario en una evaluación cognitiva cada año.
1: Ajá.
0: Al final de este periodo encontraron que los participantes con los puntajes más altos en esta dieta MIND, o sea, que combinaba la mediterránea con la DASH, que básicamente es poco prácticamente nada de procesados, tenía un índice significativamente más lento de deterioro cognitivo. Y 10 años después, ahora en 2025, en un estudio, también se hizo en personas de 45 a 75 años, la revista es Current Developments in Nutrition. Los participantes siguieron a algunos de estas personas de esa edad que hace 10 años estuvieron en el estudio, más unas nuevas, y vieron que los que se apegaron más a esta dieta tipo MIND, a esta dieta tipo mediterránea y reducida en sodio, tuvieron mucho menos probabilidades de desarrollar demencia que aquellos que no siguieron un plan como tal. Una mayor adherencia a esta dieta también se asoció con una menor atrofia cerebral, reducción de más lenta de materia gris. La materia gris se va reduciendo, pero esto fue una reducción menos intensa, lo que equivale a una disminución de entre 8 y 20% en los cambios relacionados con el envejecimiento.
1: Increíble. Me imagino que, bueno, pasaron ya muchos años y me imagino que, no sé, hablaron con todos los que participaron en esta investigación y constantemente estaban como respondiendo test.
0: Exacto, para medir cada año.
1: Test cognitivos, de recuerdos, entre otras cosas, ¿no? ¿Sabes, Vale, qué contendrá la dieta DASH? ¿Sabes qué es lo que contiene?
0: Dieta DASH es reducida en lácteos.
1: O sea, es para bajar la presión arterial.
0: Arterial, ajá.
1: O sea, cero comida procesada.
0: Cero procesados, porque los procesados tienen generalmente sodio, que es uno de los principales conservadores, y el sodio eleva la presión arterial.
1: Ajá.
0: Pero también habla de una ingesta controlada, limitada, más no prohibitiva, de lácteos.
1: Okay.
0: Muchos granos, muchas verduras y pocos alimentos de origen animal.
1: Ok. Mientras está la dieta también mediterránea, que es vegetales y este arco iris de colores que son
0: muchos
1: los frutos,
0: etcétera. Muchos antioxidantes, viene de los países del Mediterráneo.
1: Claro.
0: Que consumen, pues, mucho, bueno, vino tinto, que es antioxidante, uvas.
1: En Grecia.
0: Ajá.
1: Me imagino que también hay, pues, obviamente, dieta mediterránea todo
0: todos
1: el tiempo.
0: Esos países.
1: ¿Es rica la comida griega?
0: Es deliciosa. Es como comida árabe. Mucho jocoque, aceitunas, pan árabe, cordero.
1: Ay. Uy. Uh-huh. Qué delicia.
0: Súper rico.
1: Ya regresamos. Bueno, a mí me voló la cabeza. Vamos a seguir con el tema, pero hablaba con Valeria en la mañana. Yo decía, bueno, con todo respeto lo digo, y todavía hay gente que no cree en Dios, la relación de algunos alimentos con algunos de nuestros órganos, que naturalmente nos recuerda que el comerlos nos sirve para ese órgano. A mí eso vale. Estoy todavía como un niño chiquito. Y mucha gente va a decir, pero qué menso, ¿cómo no sabías? ¿Estás tonto? ¿Qué? Bueno, no, yo no sabía una rodaja de zanahoria que la ves y parece un ojo.
0: Ajá.
1: Y muchas cosas vamos a platicar, la nuez, etcétera. Es
0: increíble.
1: Como una pausita, regresamos contigo, mi querida Vale Rubio, que por cierto, síganla en sus redes sociales, está como @ nutrióloga Valeria Rubio. Ya regresamos a Globo 98.7.

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4: 7:33.
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0: Seguimos esta noche, la verdad, muy contentos de estar con la nutrióloga Valeria Rubio. Y el tema, que vamos a seguir con él un ratito más, está súper interesante. Dieta Mind, para la mente. Bueno, vamos a hablar de algo que a mí, Vale, a estas edades que ya tengo yo. Y por cierto, tengo que platicar lo que me pasó antier.
1: ¿Qué te pasó?
0: Fui a la farmacia a comprar mi medicina. Entonces, ¿cuánto es? ¿Tiene usted algún descuento aquí con nosotros, señor? Y yo, no tengo, pues, como membresía o qué será. ¿Tarjeta del INAPAM ya cuenta con ella? Ríete, por favor. No te contengas, por favor. Mira, no me sentí mal.
1: O sea, pero no te ves entonces, de 60.
0: Pero fue así como wow, un balde de agua fría. Porque no porque esté mal tener 60. Yo al contrario, me encanta. A ver, ¿me veo de 60?
1: No.
0: Dime la verdad.
1: Te lo juro que no.
0: No pasa nada. Yo
1: sí te diría, Pablo.
0: Oye, no, pues es que sí.
1: Bienvenido a la realidad. Pero no te ves de 60.
0: Por favor. Entonces le dije... Cálmate. Entonces le dije, ay, señorita, todavía no, primero. ¿Ya sabes?
1: Sí.
0: Pero ya mero, ay, y todavía me dice, qué bueno que ya mero, para que venga aquí con nosotros y le hacemos su descuentazo con su tarjeta del INAPAM.
1: No te ves para nada.
0: ¿Verdad que no?
1: No te ves para
0: todavía
1: nada.
0: Todavía no.
1: Como dices, no tendría nada de malo, pero cuando ya te dicen eso, o sea, te están diciendo que bueno, te están viendo 10 años.
0: Tendría,
1: o sea,
0: que...
1: Además, seguro era una niñita, eso pasa mucho con las jóvenes.
0: Pues no te creas, ya tenía sus años.
1: Y dicen ya, doña, no, a mí me han dicho doña.
0: No, qué doña. Sí, lo que menos tienes es doña, ser
1: pero
0: una doña.
1: Pero me han dicho doña,
0: no lo eres.
1: Seño.
0: Vamos a hablar de cosas, pues, más bonitas. Fíjate que a mí, a mis edades que tengo, tenía que sacarlo, ¿eh?
1: Sí.
0: Tenía que...
1: Fue una terapia.
0: Proceso
1: terapéutico.
0: Maravilloso. Ay, sí. Te sangra la cara. Fíjate que estas son coincidencias milagrosas y me encanta porque a mis edades yo digo, ¿cómo estoy apenas descubriendo esto? Porque es coincidencia o mensajes de la naturaleza. Tú eres nutrióloga. Y hay mensajes en los alimentos que coincide, o llámale como sea, porque no hay un sustento científico uh-huh, que uh-huh. lo ampare ni nada. Pero lo que te decía, o sea, si yo parto una zanahoria, veo la rodaja y tiene forma de ojo. La zanahoria es buena para la vista.
1: Uh-huh.
0: ¿Qué tiene la zanahoria que te ayuda para la vista?
1: Tiene vitamina A, sobre Ajá. todo, que ayuda para controlar la luz, por ejemplo. Tiene antioxidantes, tiene beta-caroteno, tiene luteína. Esos pigmentos amarillos tienen luteína que ayudan a prevenir la degeneración macular asociada a la edad.
0: Y es que tiene la forma de círculo como iris,
1: uh-huh.
0: la pupila y todo lo que acabas de decir, bueno, que sirve para la visión.
1: Sí, claro.
0: Me parece un milagro. Y luego tú decías fuera del aire que la nuez.
1: La nuez. A mí la nuez me impacta porque la nuez sí parece un cerebro, ¿no? Cuando la vemos.
0: ¿Estamos hablando de Dieta Mind? ¿Sirve la
1: sí,
0: nuez?
1: Sí, claro. Por todo lo que estamos diciendo es dieta Mind. Pero la nuez, de hecho, hay países en donde se utiliza mucho la nuez. Por ejemplo, en Alemania.
0: Ajá.
1: Es parte de su dieta habitual y la emplean justo para mejorar el rendimiento cognitivo. Tiene omega 3, tiene antioxidantes, tiene vitamina E, polifenoles. O sea, todo lo que hoy ya la ciencia sabe que sirve para prevenir esta degeneración celular, que se envíen mejores las señales entre las neuronas. Tiene un fundamento científico al final del día.
0: Todo esto me voló la maceta. El frijol rojo,
1: uh-huh.
0: que tiene la forma de riñón.
1: Exactamente, que tiene fibra, proteína vegetal. Los frijoles a mí se me hacen el súper alimento. Obviamente al tener fibra te ayudan a controlar la glucosa, que eso tiene que ver también con el riñón y por ende la presión arterial.
0: O sea, es un milagro, por el amor de Dios. A ver, el tomate al partirlo,
1: ajá.
0: recuerda las cavidades del corazón.
1: Sí, y es correcto, porque hasta lo parte si tiene dos cavidades, ahorita lo estoy viendo, ¿no? La izquierda, el, como los ventrículos.
0: ¿Y te ayuda a fortalecer, sí, claro, el corazón?
1: Sí, claro, tiene licopeno, que es un súper potente antioxidante. Tiene potasio. El potasio es un mineral esencial para la contracción muscular, por ende la contracción del corazón, y tiene vitamina C, que también es antioxidante.
0: Dios mío. El aguacate, bueno, yo sí le vi como cara.
1: Ajá.
0: De útero.
1: Sí, como si trajera un bebé.
0: Ajá.
1: Adentro.
0: Y,
1: ajá.
0: Y sí sirve para...
1: Tiene ácido fólico,
0: no,
1: que sabemos que previene la degeneración del tubo neuronal. Grasas buenas, grasas insaturadas, y es muy alto en vitamina E. Entonces, es importantísimo. Yo a mis pacientes embarazadas les digo, come aguacate. El aguacate tiene muchísimo beneficio en el desarrollo fetal.
0: Te hago una pregunta. ¿El apio es bueno para los huesos?
1: El apio es bueno para los huesos. Tiene vitamina K, que ayuda a la fijación del calcio. Tiene minerales y tienen antioxidantes que también ayudan
0: ahora
1: a la salud.
0: No,
1: o sea,
0: no me sigas la corriente. No estoy loco. ¿De qué tiene forma un apio?
1: Sí, tiene forma de un hueso.
0: Como de fémur, como de,
1: sí,
0: de huesos.
1: Sí, como alargado y en el extremo como si fueran la rótula, ¿no?
0: Esto está de locura, Dios mío, o sea, por el amor del Señor.
1: Se llama, este tema se conoce como la doctrina de las señales, que es una idea muy antigua, que justo decía que ciertos alimentos parecen el órgano que benefician. Y aunque científicamente no esté 100% probado, yo sí creo que estos alimentos tienen nutrientes que benefician esas partes del cuerpo. Y como decías al principio, en el tema relacionado con Dios, pues que todos estamos hechos los seres vivos como de la misma materia y nos conectamos en maneras que no nos imaginamos hasta que lo hacemos consciente.
0: Es increíble. Vamos a seguir con este tema al rato, porque al ratito seguimos con Dieta Mind. Pero de verdad, yo creo en Dios. Hay gente que no cree en Dios. Respeto todas las formas de creencia, etcétera. Pero pues es que Dios no nos pudo dar ya peladito en la boca, ¿no? O sea, dices, ya nos dio así todo en bandeja de plata, por el amor de Dios.
1: Claro.
0: En fin, libre albedrío, muchas cosas. Ya regresamos. Consúltense con Valeria, 5554-1423-15, está aquí con nosotros, aprovechenla. Ya regresamos con música aquí en Globo 98.7. 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Y Río Roma va a estar ahí a través de Globo 98.7. Confía en mí, no la voy a pisar, créemelo. Confía en mí. Oye, y al ratito boletos dobles. Adelante.

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0: Son las 8:07 p.m. Tienes hasta las 8:17 p.m. para mandarme un mensaje diciéndome, quiero ir al escenario compartido Walmart y yo te voy a pasar un link en donde te vas a registrar y ya tienes automáticamente tu entrada doble para el escenario compartido. Walmart, me preguntaban la hora, va a ser a las 8:30 p.m. en donde Teatro José Pablo Moncayo, es el complejo Palco que está en Avenida Central 375 a las 8:30 p.m, repito, y va a haber una entrega de 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Ahí te esperamos, pero si quieres ahorita de una vez, dices, ya me los llevo, pues mándame un mensaje diciendo, quiero ir al escenario compartido Walmart por Globo, y ahorita te contesto, ¿va? Seguimos con la nutrióloga Valeria Rubio. Vale, un placer platicar contigo. Este
1: gracias.
0: Tema, la dieta Mind, la dieta de la mente, y decías que se conjuntaron dos dietas, la mediterránea y la DASH, y esto da por conclusión la dieta Mind, que bueno, tiene que ver por ahí lo vegetal, tiene que ver ahí también los frutos de muchos colores, y también la DASH, que es granos, verduras, cero de alimentos procesados.
1: Uh-huh.
0: Eres una gran maestra,
1: ¿no? Un gran alumno.
0: Y
1: hasta tomas notas y todo.
0: Oye, ¿y esta investigación entonces con personas que estuvieron en la práctica de la dieta Mind y con estos estudios o estos tests que les hacían de conocimiento o de memoria,
1: habilidades,
0: etcétera, uh-huh. Se descubría que, bueno, pues desaparecía un poco menos esa masa gris.
1: Exactamente, que desaparecía esa acelerada reducción o desaceleraba la reducción de la masa gris. Esta dieta es para aquellas personas, te voy a decir a quienes yo se las recomendaría. Tienes que ver qué antecedentes tienes en la genética de tu familia para ver hacia dónde dirigir tu salud. Ese es como tu mejor radar de saber de qué es más probable que te enfermes. Entonces es importante hacer como una búsqueda y preguntar papá, mamá, abuelo. Si se puede, bisabuelos, pero hasta donde puedas. Es información importantísima. Si el problema va de papá hipertenso, que murió de un infarto, mamá hipertensa, que tiene el colesterol alto, tienes que enfocarte a una alimentación que vaya en la prevención de enfermedades cardiovasculares, porque estadísticamente el colesterol alto... Tienes que enfocarte a una alimentación que vaya en la prevención de enfermedades cardiovasculares, porque estadísticamente tus probabilidades de que te enfermes de eso son mucho más altas que alguien que tiene papá, mamá, abuelos diabéticos, por ejemplo, en donde te tienes que enfocar en la regulación de la glucosa. Entonces, esta dieta Mind va para estas personas a las que les preocupa su tener una demencia, a las que sospechan de que... Esta dieta Mind va para estas personas a las que sospechan de que están siendo mucho más olvidadizas que siempre, a las que tienen una historia de Alzheimer o de Parkinson, alguna enfermedad degenerativa del cerebro en la familia. Y lo que sugiere la dieta Mind es comer verduras de hoja verde oscuro, ¿no? Berros, acelgas, espinacas, por lo menos 6 porciones a la semana.
0: Ajá.
1: O sea, una porción vamos a entender que es como el puño de una mano. Entonces,
0: sí,
1: que diario en tu día haya al menos una taza de verduras color verde oscuro. Y otra verdura, incluirla al menos una vez al día. Entonces,
0: ¿dijiste espinaca?
1: Espinaca.
0: Uh-huh.
1: Entonces, diario voy a tener mi porción de verduras de color verde oscuro, pero además diario voy a incluir una verdura extra. Hoy voy a comer champiñones, mañana voy a comer pimientos, pasado voy a comer jitomate. Bayas, que son todas estas las que venden en vaina, frijoles, lentejas, garbanzos,
0: ¿chícharo?
1: Los edamames, el chícharo.
0: Edamame es algo bueno, es, sé que viene mucho de Oriente, pero la guasana.
1: Ay, delicioso.
0: Es que me recuerda, claro, me recuerda el edamame, me recuerda la guasana. No
1: la
0: es,
1: guasana.
0: No, no es igual.
1: Sí.
0: Pero el Estadio Jalisco, si no, no traes tu bolsa de guasanas con limón y sal, chile. No fuiste al estadio.
1: Exactamente.
0: No has vivido.
1: Mejor velo en tu casa.
0: Claro.
1: Da lo mismo.
0: Exacto.
1: Entonces vayas por lo menos dos porciones a la semana. Entonces ya tienes tus hojas verdes diario, una verdurita extra y vamos a suponer, martes y jueves van a ser día de bayas. Ajá. Frijoles, garbanzos.
0: Ejotes.
1: Ejotes, por
0: uy,
1: supuesto. Huevito con ejote.
0: Uy.
1: Cereales integrales, tres al día. Pan integral, la tortilla de maíz, la pasta integral, tres veces al día. Pescado, al menos una vez por semana. Aves, o sea, pollito, dos porciones a la semana. Y nueces, sin

0: 5 porciones a la semana. O sea, aquí la nuez, hablando del tema anterior que decíamos que se usa muchísimo para la salud cerebral, por lo menos 5 porciones a la semana.
1: Maravilloso. La dieta Mind, fácil de comprender, fácil de aplicar. Y bueno, sobre todo dijiste que para dirigida para aquellas personas que tienen antecedentes de que en casa tuvieron, no sé, Alzheimer o infartos, etcétera, ese tipo de cosas. Pero aunque no existan antecedentes, creo que llevaron la dieta Mind, pues a todos nos queda.
0: A todos nos queda, porque todos queda. Tenemos algo que arreglar en la azotea.
1: Totalmente. Arroba nutrióloga Valeria Rubio, sus redes sociales, ya regresamos con más. Y vamos a retomar el tema ahorita, les voy avisando, está espectacular. Coincidencias milagrosas en los alimentos. No. Dios existe, Dios mío de mi vida. Vamos con música en Globo 98.7.

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0: 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Seguimos con la nutrióloga Valeria Rubio, que la verdad es un placer. Vamos a corregir algo que... nos dijeron por acá, ahorita les digo, híjole, para encontrarlo.
1: De las bayas.
0: Observación, las bayas son los frutos rojos.
1: Es correcto.
0: Y son leguminosas.
1: Es correcto, se me hizo bolas el engrudo.
0: ¿Pero las bayas también sirven para la dieta Main?
1: Sí, sí, sí. Ah. Aquí habla como de su estructura botánica, digamos, ¿no? Entonces me confundí porque, bueno, las leguminosas vienen en vainas y estas son bayas, son las berries, fresas, zarzamora, frambuesa, las uvas incluso, son las los frutos que se recomiendan para la dieta Mind porque todos estos frutos rojos principalmente tienen muchos antioxidantes, tienen pigmentos antioxidantes y sirven para la salud mental también.
0: Oye, y hablando de este milagro de la naturaleza que se relaciona con nuestros órganos, ya lo decías, la nuez, que tiene forma de cerebro y es buena justamente también para la dieta Main.
1: Ajá.
0: Y que también nos sirve para el cerebro, el tema del aguacate, que es como un
1: si
0: útero,
1: ¿qué
0: otra? El apio, que es como un hueso y que sirve para los huesos, los frijoles, riñones, que sirve para los riñones. Y decías que significaba algo esta antigua idea llamada algo así como la doctrina de las señales o
1: las
0: asignaturas, algo así.
1: La doctrina de las señales, que es una idea antigua y justo hablaba como de esta asociación entre las frutas, las verduras que se asemejan a cierto órgano del cuerpo y que tienen propiedades que pueden beneficiar a estos órganos a los que se asemejan.
0: Se me hace maravilloso que la naturaleza te dejara pistas para que supieras de una manera sencilla y asociaras de una manera fácil comer. Por ejemplo, los hongos, también se habla de los hongos, el apio que nos recuerda a los huesos, pero dice las uvas parecen pequeños alvéolos pulmonares.
1: Mira, claro,
0: ¿verdad?
1: Son racimos de uvas, de hecho, los alvéolos parecen racimos de uvas.
0: ¿Y qué pasa cuando comes uvas? ¿Sí te sirve?
1: Sí, tienen antioxidantes, tienen resveratrol, que es un antioxidante muy potente de la uva y que puede ayudar, por supuesto, a las patologías de los pulmones.
0: Dice, hongo rebanado parece una oreja humana. Pues
1: ¿puede
0: sí.
1: ser?
0: ¿Y por qué oreja? ¿Por qué mencionan la oreja? ¿También te
1: los
0: sirve para
1: hongos,
0: la...?
1: Pues sí, también
0: ¿para
1: pensaría
0: la audición?
1: En la fibra, pensaría en la oxidación. Realmente, lo que tienen estos frutas y verduras, el reino vegetal, ellos hacen su fotosíntesis, ¿no?
0: Ajá.
1: De manera para poder convertir la luz en energía, ¿no? En glucosa.
0: Sí.
1: Entonces, como trabajan por luz todo el tiempo para metabolizar y poderse alimentar, ellos producen sus propios antioxidantes porque la luz, el oxígeno que necesitan para la fotosíntesis, oxida cuando se hace en gran medida. Entonces, ellos producen sus antioxidantes. Cada plantita, cada frutita, cada verdura tiene un antioxidante peculiar que, por supuesto, se puede asociar con muchos padecimientos.
0: Hay otra, la papa, piel.
1: Piel.
0: O sea, que ves una papa y que y la textura del papa recuerda a la piel. ¿Y puede servir para la piel?
1: Sí, claro, por supuesto que sí.
0: No,
1: los carbohidratos.
0: Te digo que, o sea, estamos llenos de milagros en esta vida. Y compuestos de la papa supuestamente se usan en remedios caseros para irritaciones leves. Y luego dice, antiguamente dice, se ponían rodajas sobre inflamaciones o quemaduras pequeñas. Mm. ¿Tiene sentido?
1: Uh-huh.
0: ¿Sí?
1: Sí, sí, claro.
0: Este me encantó, Vale. El plátano. Y yo les pregunto a ustedes que nos están escuchando, ¿qué se imaginarían? No, Roberto. A ver, Roberto. Plátano. Yo, ni por aquí. ¿El plátano tiene litio?
1: El plátano tiene...
0: Roberto, por favor. Plátano. Yo, ni por aquí. ¿El plátano tiene litio?
1: El plátano tiene ayuda, tiene triptófano. Ayuda a producir serotonina.
0: Ok.
1: Que es la hormona de la felicidad.
0: Bueno, bueno. Sonrisa. Plátano, sonrisa. Uh-huh. Estado de ánimo. Aquí sí puede ser como una coincidencia completamente, pero tiene sentido también.
1: Por supuesto. Estas asociaciones, creo, como te decía hace rato, son más pensadas en...
0: ¿Tiene sentido también?
1: Por supuesto. Estas asociaciones, creo, como te decía hace rato, son más pensadas en estar conscientes de cómo estamos conectados en maneras que, si no lo hacemos así, conscientes, observando... con la naturaleza, con lo que lo rodea, no nos damos cuenta, pero por supuesto que sí, tenemos similitudes de muchas cosas.
0: ¡Qué increíble! Uh-huh. ¿Te gusta el plátano, Roberto? Come, aunque no te guste, disfrútalo. Y mira, cada que yo llegue, veré una sonrisa pintada en tu hermosa, porque no eres nada feo, cara. Fíjate, decía Paracelso, que fue un médico y alquimista del siglo 16, decía, la naturaleza marca cada crecimiento según la curación que contiene. Obvio lo que hemos estado hablando, Vale, y sobre todo fuera del aire, que no está comprobado científicamente, pero sí refleja algo superhumano, la necesidad de encontrar significado, conexión y lenguaje en la naturaleza. Estamos conectadísimos con la naturaleza.
1: Por supuesto.
0: Oye, cítricos, a ver, de los cítricos, por ejemplo, una naranja... ¿Las asocias con glándulas mamarias?
1: Sí, la vitamina C, por supuesto. La vitamina C ayuda a la prevención en algunas personas de ciertos tipos de padecimientos, como por ejemplo el cáncer de mama. Particularmente no la vitamina C en sí, pero también por un tema oxidativo.
0: ¡Qué maravilla! Yo creo que esta idea poética, no científica al 100%, pero sí... Es una idea maravillosa, profundamente humana, que me hizo entusiasmarme tanto hoy en la mañana y que lo sigo.
1: Me encanta.
0: Sigo entusiasmado con esto. Algo que nos puedas, digo, porque vamos a regresar con el tema de la dieta Mind en un ratito, casi para despedirnos, pero ¿con qué quieres cerrar con este tema de los milagros de la naturaleza, de este título que le pusimos, que son coincidencias milagrosas?
1: A mí me parece que observar es algo que no toda la gente hace y que cuando tú observas te encuentras cosas mágicas, tú le puedes dar la interpretación que tú quieras, desde luego, ¿no? Yo hablábamos hace rato de espiritualidad. A mí me encanta pensar que todo está conectado en el universo a través del amor, ¿no?
0: Sí.
1: Y que si tú consumes alimentos que te hacen sentir bien, que te dan los nutrientes que necesitan, vas a estar más saludable, pero no solo como lo hemos platicado aquí en el tema alimenticio como tal, sino nutrirte de cosas bonitas alrededor, ¿no? Ir caminando y voltear a ver el cielo, voltear a ver el árbol. Ay, no sé si les pasa, aquí en Guadalajara llevo poco tiempo viviendo y me sorprendo de lo que hay en la naturaleza de las calles. Volteas, sí. Ves una flor como muy, muy rara que de repente se desprende como un algodoncito.
0: Sí,
1: ¿no? Que
0: es temporada ahorita, pero no sé cómo se le llama.
1: No sé.
0: Si alguien sabe que nos diga, es como algodón.
1: Como justo. Un algodoncito.
0: Se desprende de un árbol. O algo,
1: me no parece sé. Maravilloso observar esas cosas que da la naturaleza. Y por supuesto que creo que si bien no una relación científica como tal, aunque también a veces la ciencia se equivoca, seamos honestos,

0: sí habla como de una conexión que va más allá de solo la relación nutrimento-organismo, como sí, un poco más energética, que me fascina.
1: Es una maravilla, ya regresamos. Estás en Globo, gracias por acompañarnos esta noche, 98.7 éxitos, todo el día.

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0: La dieta Mind, la dieta de la mente, que es el tema que hemos estado tratando hoy con mi queridísima, la nutrióloga Valeria Rubio. ¿Qué podemos concluir de esta dieta que recomiendas? Uh-huh. ¿Tú recomiendas? ¿Hay algún una prescripción de que debes de consultar antes a tu médico para tomarla? ¿O tú qué recomiendas como profesional?
1: Esta dieta la podemos hacer cualquiera que nos preocupe la salud mental y que queramos tener una mejor salud mental. Y algo importante es que el cerebro se modifica día con día, ¿no? Hay algo que se llama neuroplasticidad, que el cerebro se va a ir modificando con todo lo conductual, con lo que comes, si haces ejercicio. Entonces, cada día tenemos esta oportunidad de construir un nuevo cerebro. Ajá. Entonces, no solamente con, obviamente, esos alimentos, con los tips que ya dimos, pero con pensamientos, con lo que desayunamos, con lo que comemos, con lo que vamos a decidir cenar ahorita, con descansar, ¿no? Rodearte de cosas lindas, el estrés, el sueño, las relaciones. Porque también el cerebro se alimenta de nutrimentos, pero se alimenta también de experiencias. Entonces, el cerebro no reconoce cuál es el agresor, si es la falta de sueño, o es una relación tóxica, o es una mala alimentación. El cerebro va a reaccionar como lo vayamos tratando cada momento del día. Entonces, algo bien interesante de esto es que lo podemos modificar, que estamos a tiempo de hoy poder pensar cómo queremos tener la salud de nuestro cerebro y de nuestra mente los próximos años tomando estas decisiones.
0: Ser muy conscientes de ser coherentes en nuestra vida, ¿no? Realmente de que lo que decimos sea el reflejo de quiénes somos. Estar hablando de una cosa y dar como que, es que yo soy así, pero acá en oscurito soy de otra forma. Esto de la nutrición también, complementándolo con todo lo que dijiste, es muy importante. Es la dieta mediterránea, la dieta DASH unida da la dieta MIND. Comer verduras, hojas verdes, vainas, leguminosas, lo que estabas diciendo, cereales integrales, tres veces al día, la nuececita, bueno, por ahí mucha nuez,
1: aguacate,
0: pescado una vez por semana, aves dos veces por semana, ¿qué más dijiste? Carne
1: se puede comer también una o dos veces por semana, tiene triptófano.
0: Evitar los alimentos procesados. Estas 6 porciones por semanas de verduras con hojas verdes que habías dicho, hojas verdes oscuras, bayas 2 veces por semana, leguminosas 2 veces por semana.
1: Es correcto, añadir una verdura nueva todos los días, ¿no? Tomar agua, aceite de olivo, por favor, ese es el mejor antioxidante que hay.
0: Dieta Mind, hablando, pero estaremos tocando el cielo. Gracias, mi querida Valeria Rubio.
1: Gracias a ti, Paulo. Gracias a todos.
0: 5554-142315, tu teléfono y tus redes sociales, @ nutrióloga Valeria Rubio. Roberto Jiménez Estrada, si ese tiempo pudiera volver, regresa ya en unos segundos, o más bien sí, regresa después de ayer, ¿no? Y nos despedimos de Paulo Ibarra. Pásenla bien hoy, no mañana.
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Nueve treinta y ocho.

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6: Hola, hola, bienvenidos. ¿Cómo están? Estamos hoy en un nuevo episodio de Ya Oíste. Hoy les traigo un tema muy interesante, poco conocido, que incluso yo al momento de investigar, la verdad me quedé con muchísimas dudas. Y tener el privilegio el día de hoy de poder contar también con un especialista en el área es algo que, wow. O sea, definitivamente vamos a aprovechar y vamos a sacar todas esas duditas. Es un tema que, pues no creo que muchos hemos escuchado, yo me incluyo en esa parte. Es la lucidez terminal. Pero para yo no quitarle la palabra a nuestra querida invitada, a nuestra querida doctora Adriana Baltasar Bastidas, una especialista en geriatría y cuidados paliativos. Bienvenida, doctora, ¿cómo se encuentra?
7: Muchas gracias, muy contenta, muy feliz de poder estar aquí el día de hoy para compartir este tema que me gusta mucho, me apasiona y creo que es importante que lo conozcamos.
6: Pero antes que nada, me gustaría que nos explicara un poquito a qué se relaciona o qué es la lucidez terminal, porque yo me imaginaba una cosa y ya cuando leí, pues era completamente otra.
7: Claro, mira, la realidad es que la lucidez terminal es un episodio súbito, inesperado de claridad mental y como de un aumento súbito de energía en un paciente que ya está en el contexto de una enfermedad terminal, ya en una situación pues al final de la vida o previo a la muerte. Este episodio pues es súbito, dura generalmente un periodo muy corto de tiempo y lo importante es que se presenta una conexión como muy inesperada, muy súbita, pero a la vez relevante tanto para el paciente como para quienes lo rodean, ¿no?
6: Claro.
7: Imaginémonos, la situación de lucidez terminal es cuando yo tengo a un ser querido, a un un enfermo, un ser querido que ya tiene una enfermedad pues muy avanzada, en un estadio terminal prácticamente, que ya sabemos que quizá el final se acerca,
6: okay.
7: Que ya tiene cierto grado de desconexión con su entorno, que quizá ya no logramos entablar una conversación con él, ya no nos contesta quizá nuestras preguntas, ya no nos pide alimento, líquido, etcétera. Y de repente, de manera súbita, tiene un rush de energía, tiene otra vez entabla una conversación, otra vez logra comunicarse con nosotros, nos pide alimentos, nos pide un refresco, nos pide algo que antes ya no hacía.
6: Ya no.
7: Eso es la lucidez terminal.
6: Estaba viendo que en este tipo de situaciones, pues lo impactante es para la persona también que es, lo está acompañando, ¿no? Porque creo que piensa que todo volvió a la normalidad, ¿no? Entonces yo creo que ahí es un tema pues delicado, en el aspecto en el que, pues, claro, ¿quién no quisiera ver a su familiar volver otra vez a hacer sus actividades, que salga de esa enfermedad? Pero lo que estábamos leyendo y lo que estamos platicando, doctora, es que a veces pues es cuestión solamente de horas o de días, ¿no?
7: Exacto. Generalmente cuando nos enfrentamos a un episodio de lucidez terminal, nos está indicando que seguramente el final ya se acerca. Uh-huh. Una realidad es que es imposible predecir cuánto tiempo nos queda de vida.
6: Claro.
7: No hay forma, no hay alguna forma que con certeza nos ayude a esto, ¿no? Si bien hay algunos factores pronósticos y algunas puntos, a lo mejor parámetros de laboratorio, parámetros clínicos, etcétera, que nos orientan a que el final ya se acerca, la realidad es que muchas veces los pacientes no se comportan como en los libros y pues desafían, ¿no?, a estos pronósticos. A veces el fallecimiento puede ocurrir pues en las siguientes horas, en los siguientes días, 7 días, o a veces no. A veces los pacientes pues desafían esas posibilidades y lo que pareciera ser un episodio ya de lucidez terminal, pues no, resulta que fue simplemente una lucidez paradójica, se llama, cuando, cuando ya no es, no ocurre la muerte de manera inmediata, ¿no? Sino que a lo mejor presenta esta lucidez y el fallecimiento puede ocurrir en meses incluso.
6: Pero ahora, por ejemplo, doctora, estábamos hablando de enfermedades terminales, ¿no? Uh-huh. Y hay, por ejemplo, una estadística, perdón, de la edad en la cual se presenta más este tipo de lucidez terminal.
7: Sí, generalmente se ha observado que predomina en pacientes ya adultos mayores, en pacientes geriátricos, y específicamente se empezó a observar este fenómeno en pacientes con enfermedades neurodegenerativas.
6: Okay.
7: ¿Como qué? Como las demencias, la enfermedad de Alzheimer, la demencia vascular, las demencias mixtas, otro tipo de condiciones ya de deterioro cognitivo. En estos pacientes como tal se empezó a observar los cuadros de lucidez terminal. Por lo tanto, pues, es más frecuente que un paciente presente lucidez terminal ya en edades avanzadas, ¿no? Estamos hablando 80 años o más. En realidad, cualquier paciente que presente una enfermedad terminal propiamente, uh-huh, llámese un cáncer en un estadio avanzado, una insuficiencia orgánica, por ejemplo, una falla cardíaca, una enfermedad renal crónica, una enfermedad hepática avanzada, etcétera, cualquier paciente que se encuentre en esa situación de terminalidad o al final de la vida puede presentar un episodio de lucidez terminal, aunque pues se ha observado o se ha descrito con mayor frecuencia en pacientes mayores con demencia.
6: En la parte psicológica o emocional, ¿cómo es que lo estudian o lo abarcan? Porque creo que es un poquito más, lo vemos en físico, ¿no? Claro. Que me duele algo, tengo malestar, pero ¿cómo? O sea, esa es una parte muy interesante, doctora.
7: Fíjate que en el ámbito de los cuidados paliativos, que es como mi área de especialidad, además de la geriatría, realizamos una evaluación de varias esferas del individuo, ¿no? De la persona. Una esfera biológica, que estamos hablando justo de los síntomas físicos, el dolor, náusea, vómito, sueño, etcétera. Los síntomas emocionales o psicoemocionales, que estamos hablando ahí de cómo afronta su diagnóstico, cómo afronta una pérdida, posibilidad de trastornos de ansiedad, de depresión, incluso el duelo anticipado, ¿no? De saberse perdiendo su estado de salud. Y también abordamos la esfera espiritual, que muchas veces en la medicina pues difícilmente la abordamos, ¿no? Y en cuidados paliativos sí es súper importante realizar el abordaje de esas creencias que tiene el paciente, ¿no? Si es una persona que se considera espiritual, si tiene alguna creencia, alguna religión.
6: Okay.
7: Espiritualidad va mucho más allá de la religión. Pero bueno, es como una esfera muy importante también que evaluamos. Y ahí pues vaya en el aspecto psicológico o emocional, es donde pues vamos indagando este tipo de síntomas, ¿no? Si el paciente presenta algún cuadro de depresión, compatible con depresión, con ansiedad, con este duelo anticipado, ahí es donde nos vamos dando cuenta y pues por supuesto, al darnos cuenta, logramos integrar un diagnóstico y dar un tratamiento en esa situación.
6: Antes de terminar, doctora, a mí me gustaría que, pues no sé qué mensaje para todos aquellos que están en el sector de salud, porque es un tema, como bien dijimos, que no muchos tienen el privilegio de poderlo ver personalmente o de saber qué les puede dejar a esas personas que están en el sector médico y a las personas que están fuera de.
7: Yo creo que muy importante, no olvidemos que los cuidados paliativos se deben de brindar de una manera oportuna por un equipo. Paliativos no es nada más una persona, el paliativista es un equipo de el médico, enfermería, psicología, nutrición, vaya, somos un equipo de varios integrantes que nuestro objetivo es siempre acompañar y aliviar síntomas, ¿no? Aliviar síntomas físicos, emocionales, espirituales, este sufrimiento para dar confort, para dar calidad de vida, calidad de muerte también. Y creo que un punto bien importante es que como profesionales de la salud, nadie nos enseña afrontar la muerte, esa es la realidad. Tal vez los que estamos en el área de paliativos lo sabemos hacer,
6: claro,
7: pero en medicina nos enseñan a curar, siempre a curar, y pues no siempre podemos curar alguna enfermedad, y es importante que cuando ya no podemos curar, entonces siempre acompañemos, siempre busquemos dar confort, calidad de vida, aliviar síntomas, acompañar, eso es la clave. Es un tema delicado, pero muy bonito, y creo que se presta reflexión.
6: Así es, y pues muchísimas gracias, esperemos verla aquí de nuevo, doctora, y gracias a todos los que se quedaron hasta esta parte del podcast. Nos vemos en el siguiente episodio, gracias doctora, y hasta pronto. Yo soy Génesis Sainz, esto fue un episodio más de Ya Oíste. Adiós.
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0: con casi 8 minutos. Guadalajara, ¿cómo están? Qué gusto estar con ustedes a través de Globo 98.7. Soy Alex Borges y saludo con mucho gusto en este jueves de placer a mi querido Alex Carreón. ¿Cómo estás, hermano?
1: Buenos días, Guadalajara. Feliz jueves a todos. Ya casi fin de semana. Donde vamos a los maestros se van a festejar en grande mañana, porque ¿verdad? Se aproxima, sí, mañana es 15 de mayo, día del maestro, buen día nacional del maestro, así es que todo se prepara para un buen fin de semana.
0: Órale, pues bueno, también recordarles que tenemos el escenario compartido Walmart, sí. Este próximo miércoles 27 de mayo en Palco a las 8:30 de la noche. A todos nuestros ganadores que ya tienen sus boletos, bueno, mejor dicho, que ya son ganadores, que ya les dijimos, ya tienes tus boletos a través del WhatsApp, a través del link que les hemos mandado. Los esperamos mañana viernes de 9 a 5 de la tarde. Correcto. Con copia de su identificación, ya sea INE, licencia, pasaporte.
1: Cartilla militar, cartilla de vacunación.
0: No existe la cartilla militar.
1: Sí, creo que
0: ¿a
1: sí?
0: ¿A poco? Bueno, el chiste es que ustedes tienen que llegar con una copia de su identificación, con fotografía de preferencia, sí. Y ya, ahí les vamos, aquí, mejor dicho, en Avenida Novelista 5199, les vamos a entregar su par de boletos para que ya aseguren su lugar en el escenario compartido Walmart, ¿verdad,
1: es
0: hermano?
1: Es correcto, y además que tenemos otra entrega especial, tenemos otra entrega especial el día sábado, pero ahorita les platicamos cómo va a estar la onda para esa entrega especial. Okay. Mientras tanto, nosotros, pues aquí vamos a estar.
0: Sí, aquí estaremos con Tania, arroba besos sensualidad, porque es jueves de placer, hermano. Y hoy, 14 de mayo, ¿qué se conmemora? ¿Qué se celebra, hermano?
1: No lo sé. Espérame, porque todavía no me respondes tú.
0: Ah, tú dices. Bueno, sí, un día como hoy, por ejemplo, del 2004, un helicóptero europeo llega a la cima del monte Everest, pero no logra posarse ni que descienda nadie de la tripulación. Imagínate.
1: Pobrecito.
0: Pues, ¿para qué hacen eso, pues, no? Sí. En 1993, por primera vez, se prueba un páncreas artificial en un paciente. ¡Órale! Con diabetes de 38 años de edad en Estados Unidos. En 1993. ¡Órale! Wow. Por ahí también en 1973, en Estados Unidos, la ley de igualdad de derechos entra, mejor dicho, en vigor, la ley de igualdad de derechos entre hombres y mujeres en el ejército.
1: Ok.
0: ¡Órale! Todo eso sucedía un día como hoy, hermano.
1: Bueno, hoy es Día Nacional del Manicurista o de la Manicurista, así es que todos aquellos que se dedican a esta profesión.
0: ¿Que son también, no son podólogos también?
1: No, es el del pie. Es especialista en...
0: este es manicure. O sea, manicure, la mano de las
1: toda
0: manos.
1: Toda la mano. Sí,
0: ah, ok.
1: La mano.
0: Ah, perfecto.
1: Okay. También hoy es Día Mundial del Seguro.
0: ¿Del seguro?
1: ¿Del seguro? O sea,
0: ¿social no, o del, no, seguro, del seguro de gastos médicos?
1: De todo.
0: Y de coche.
1: General,
0: y de...
1: De general.
0: De perro.
1: Médicos,
0: y de casa.
1: De casa, de auto.
0: De pierna. ¿Te acuerdas que decían que J-Lo se había asegurado las
1: piernas?
0: ¿Tiene las piernas o las pompas? Una cosa de esas, ¿no?
1: No me acuerdo. La que sí tiene asegurado es Mariah, que eran sus piernas.
0: ¿Sus piernas? Ah, bueno. Pues ya el seguro.
1: J-Lo es la otra.
0: Pues felicidades a todos los que vendan seguros.
1: Sí.
0: Hoy en su día.
1: A todos los seguristas.
0: Ajá, sí.
1: Seguros lo van a pasar bien.
0: Seguro, segurito.
1: Sí, muy bien. Ajá. Y ya es todo lo que se festeja
0: día
1: hoy.
0: De la Ascensión, ¿cómo que ya todo lo que se festeja? ¿Ascensión? Por Dios, la Ascensión, claro. Ah. Día Continental, del seguro, ya dijiste, ok, bueno, pues sí. Todo eso. En este 14 de mayo, felicidades a todas las personas que estén cumpliendo años, que estén celebrando algo, les mandamos un fuerte, fuerte abrazo, y también pedirles que nos avisen cómo está el tráfico en las calles de la ciudad de Guadalajara. Mándenos una nota de voz, un audio, que diga cómo está el tráfico en las calles de la ciudad de Guadalajara, a través de nuestro WhatsApp, 333-8080-987, 333-8080-987, para que en un ratito más, al volver, escuchemos sus audios y nos digan cómo está el tráfico, cómo amanecieron esas vías, esas carreteras, esas calles, por las cuales, esas avenidas por las cuales ustedes circulan normalmente. Platíquenos cómo está el tráfico, porque el día de ayer, pues parece que llovió la nochecita. Por el sur llovió, ¿no? ¿No escuchaste nada? ¿No viste tu coche sucio, más sucio? Entonces, parece que sí, lloviznó. No sé, parece que hoy, según el clima y San Google, hoy ya no... Ay, caray, parece que sí, otra vez hay lluvia a las 5 de la tarde. Hay como 35% de lluvia.
1: ¿Llovió ayer?
0: Y viernes también. Ayer llovió, yo salí de aquí y empapado, hermano. O sea, había un río aquí en Avenida Inglaterra.
1: Ok, yo me fui, sí. Estaba nublado, pero nada, no me tocó nada.
0: Así pues. Estaba, mojadísimo, entonces parece que mañana también, digo no, hoy también, a las 5 de la tarde por Zapopan estará lloviendo.
1: Ok, bueno, ojalá llueva temprano, pues, bueno, se lave mi carro.
0: Ojalá, ojalá, mi querido Carrión. René Larios está en los controles, arroba Carrión FM, arroba Alex Borja FM. Sean todos ustedes bienvenidos, good morning in the morning, gente de Globo 98.7. Y nos vamos con esto que corre a cargo de Selena Gómez, junto con Benny Blanco. Se llama Ojos Tristes, 7 ya con 13 minutos, Guadalajara. Sean todos ustedes bienvenidos, arroba Carrión FM, arroba Alex Borja FM, con ustedes. 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

0: Ricardo Arjona, aquí en Globo 98.7. 7 ya con 25 minutos, hermano. Vámonos al WhatsApp para ver qué nos dice la gente. Ya queremos escucharlos. Buenos días. Good morning in the morning a todos.
1: Parcerito, muy buenos días.
0: Parcero.
2: Parcero.
1: Buenos días para todos. Feliz jueves. Casi viernes.
0: Jueves.
1: Mi reporte vial por aquí por Gilpreciado con aviación.
0: Ajá.
1: Está un poquitico. Está fluido. Hay bastante, pero está fluido. Como cosa rara.

0: Dale. No sé si que me dé gusto o tristeza de que pues, cada vez me está más viejito.
1: Saludos. Saludos.
0: Alba para el tráfico, se me olvidó.
1: Ah, sí.
0: Hoy se ve más fluido el tráfico. Acá en Valdepeñas, periférico, rumbo a Concentro.
1: Ok. Modos,
0: pues hay que irse con tiempo.
1: Qué bueno, hermano. Nuestro amigo de Valdepeñas, ¡feliz cumpleaños, feliz hermano! ¡Cumpleaños! El buen Chava Ortiz, que te la pases muy bien, hermano, y nada de estar triste, al contrario, son años de experiencia, se dice.
2: Sí.
1: Viejos los cerros.
2: Y reverdecen.
1: Así es, así que un abrazote, hermano, y gracias por siempre mandar tu reporte vial desde Valdepeñas, el vato de Valdepeñas, ya conocido. Ya. A ver, por acá, ¿qué nos dicen?
3: Buenos días a los dos, Alex.
1: Hola.
2: Hola.
3: Ayer no mandé mi reporte porque me quedé dormido, pero hoy...
2: Eso.
3: Aquí de periférico, a todo dar. Meteorológico, muy despejado, fluido.
2: ¿Qué
3: y no tenemos clases de aquí hasta el lunes. Hasta aquí mi reporte, Joaquín.
2: ¿Cómo? ¿Qué?
1: Pero es...
3: Buenos días a los dos, Alex, soy Matías de UNED.
1: Matías, qué bonito que te quedaste dormido ayer, qué a gusto, quién fuera tú. ¿Y cómo que no hay clases de aquí hasta el lunes? ¿Ya agarraron puente por el día de mañana?
2: ¿Hoy por qué?
1: Pues porque pueden, porque más, porque pueden. Dice por acá nuestro ¿Qué pasó, hermano? ¿Qué pasó?
2: No.
1: Nuestro querido Álvaro dice, ya saque la rola vacachera.
4: Chiquitines, ¿qué hay? Buenos días. Mi reporte
1: es mañana.
4: Periférico. Hacia centro sur, bastante complicada la vía.
1: Ok.
4: Para que tomen su tiempo o busquen rutas alternas.
1: Eso, muy bien, hola. Álvaro, un abrazote. Sí, buenos días, ¿puede ir alguien más por los boletos con la copia de mi INE? Igual que lleve la original, ¿me confirman, por favor?
2: Sí, adelante, que vengan con la copia del INE de la persona que ganó.
1: Ajá, de la persona que ganó, que traigan la copia de INE, sí, sí se puede. Déjame confirmarle aquí, sí se puede.
2: Sí se puede.
1: Eso lo vamos a usar en un mes más o menos. A ver, vamos a ver qué dice por acá. Hola, buenos días, por favor, quiero boletos, los amo. Ahorita vamos a decir cómo se pueden ganar sus boletos, porque sí vamos a regalar boletos para que mañana vengan por ellos, ¿eh?
2: Sí.
1: A ver.
5: Good morning in the morning.
1: Morning. Hola.
5: Mamá y...
1: ¡Gira!
5: Preguntando desde Plaza San Isidro sobre periférico, está colapsado. Nos está desviando hacia Cañadas para poder llegar a Valdepeñas. No sé si hay un accidente, pero está totalmente colapsado. Traten de evitar la zona.
1: Ok.
5: Ya casi viernes.
1: A ver, muy bien, es que estaba aquí contestándole porque me hizo una pregunta también, además del audio. A ver, ahora sí, vámonos con otro audio. ¿Qué nos dicen por acá? Ahí les va. ¿Qué pasó, Edías? A ver, platícanos, ¿cómo viste el partido del día de ayer, Edías? 2-2, ¿cómo? ¿Era o no penal? Va a decir que no, obviamente, ¿verdad?
2: Pues no.
1: Ya Hugo ya me dijo, me preguntó.
2: ¿Que no era?
1: ¿Era penal o qué? Nada. Y yo, ay, no sé.
2: Claro, no, que no era penal. Yo no lo vi, pues, pero
5: por
2: no
5: tanto,
2: penal.
5: De Mariano Otero a Guadalupe,
1: ajá,
5: llenísimo, está lento. O sea, según San Google, marca un accidente más adelante. ¿Quién sabe qué será? ¿O será un carro con llanta ponchada y los demás son chismosos?
2: Suele pasar, sí.
6: Aquí reportando en el lado Revolución. ¿A qué?
0: Tráfico hacia Nazaret.
6: Tráfico.
1: ¿Eh?
6: Pero por la avenida Revolución está libre.
1: Ah, ok.
6: Y saludos, soy Ana Pau. Y por fin, mañana va a ser Día del Maestro. Y tenemos vacaciones los niños.
1: Ah, claro, qué chido, Ana Pau.
6: Saludos,
1: Ana Pau. Y qué padre que tengas vacaciones.
7: Hola, hola. Entre Periférico y el Valdepeñas está como un estacionamiento. Y hoy mi hermana Aitana Zavala Hernández va a presentar una caravana del Mundial.
1: Ah, mira, pues que le vaya muy bien a tu hermana. Sí, qué chido, una caravana del Mundial.
8: Morning.
1: Soy
8: Mari.
1: Hola, Mari.
8: Había comentado que recién me agregué a sus reporteros viales, pero ayer lo hice mal. Espero no me corran porque apenas acabo de iniciar. Yo viajo de Perisur hacia la Minerva hasta el Estadio Jalisco, pero ayer dije que era Perinorte. Me disculpo por hacerlo mal.
1: Ah, no, no te preocupes,
8: hoy
1: chulada.
8: Voy a Perisur hacia la Minerva. Hay muchos carros, pero está fluido. Todo tranquilo.
1: Ah, qué bueno.
8: ¿Me pudieran reiterar lo de los boletos, por favor? Porque no alcancé a escuchar la información.
1: Claro.
8: Gracias, buen día, soy Mari.
1: Mari, mañana de 9 de la mañana a 5 de la tarde te esperamos por acá en Avenida Novelista 5199 con copia de tu identificación, ¿ok? Mañana se entregan boletos, mañana a los que ya ganaron sus boletos, mañana se entregan los boletos de 9 a 5 de la tarde aquí en las instalaciones de Globo 98.7, ¿verdad, hermano?
2: Correcto, así de esa manera ustedes se llevan su par de boletos para el escenario compartido Walmart.
1: Así es, Nan Saransky, buenos días.
9: Alejandro, Nan Saransky in the morning, aquí su amigo Saúl Ábalos con su reporte de tráfico.
1: Ajá.
9: Karatea Texistán, esperábamos que estuviera más tranquilo porque algunos no tuvieron clases. Pero no, está pesadito.
1: Híjole.
9: Como sugerencias o alternativas, les sugiero que se cambien de zona, que se saquen de su casa.

0: Quedan bien de casa.
1: Ok, quédense en su casa, sí tiene razón.
2: Buenos días, equipo AA, saludos a todos en cabina y a los radioescuchas. Reporte vial, periférico y Santa Margarita, un poco a vuelta de rueda.
1: Ok.
2: Saludos.
1: Saludos, hermano.
3: Hola, buenos días, soy Checo.
1: Hola, Checo.
3: Hola, Checo. El tráfico de periférico hacia la calzada, hoy está fluido. Pero creo que es porque los maestros tienen su evento del Día del Maestro.
1: Ah, ok.
3: Jueves y buen día.
1: Igualmente, Checo.
3: Me avisaron, yo sí tengo clase.
1: Él sí tiene clases, dice, a mí no me avisaron. Dice por acá.
4: Hola, Globos, ¿cómo están?
1: Hola.
4: Aquí Pau y Atenea viene a dormir.
1: Atenea.
4: Oigan, Atenea. Decirles que hay un choque en Peri y Avenida Guadalupe.
1: Ajá, ok.
4: Y está la fila desde López Mateos, increíblemente. Así es que hoy tocó travesía callecita.
1: Sí.
4: Para poder llegar acá a Avenida Guadalupe.
1: Ok.
4: Entonces, bueno, tómense su tiempo porque sí está ahí complicadito el tráfico por
1: okay,
4: esa.
1: Ok, Pau, ánimo.
4: Y Globos, yo me gané boletos para el sí. evento compartido Walmart, pero no puedo ir a recogerlos mañana. ¿Qué puedo hacer?
5: No va a haber clases si puedes.
1: ¿Por qué no puedes, Paulina? Y luego nos manda, aviso importante, estimados padres de familia, los días jueves 14 y viernes 15 de mayo no habrá clases por asistencia a reunión sindical y suspensión programada por Día del Maestro. Así que bueno, pues alguna... Contéstale a Pau, ¿qué puede hacer?
5: No vayas a la reunión sindical y vente por tus boletos de 9 a 5 en Avenida Lobelistas número 5199 con una copia de tu identificación, o puedes mandar a alguien con la copia de tu identificación y que diga que va a tu nombre, pues.
1: Ok, bueno.
5: Y así se lleva el pase de doble para el escenario compartido Walmart.
1: Ok, perfecto.
6: En las escuelas públicas tengo dos sobrinos que me dijeron que ahora era el festejo del maestro y por eso no iban a tener clases.
1: ¡Ande!
5: ¿Y por qué no se lo festejan mañana, el mero día?
1: Bueno, hermano, pues porque así son las reglas.
7: 7:27 de la mañana y aún no recibo mis mañanitas en la radio. Se pasa.
1: Pues está en Vallarta, ¿no?
5: Está en Vallarta, ¿qué más?
1: A ver, bueno, ¡Tronchis! ¡Feliz cumpleaños, Tronchis! Okay, a las 7:32 minutos, te felicitamos.
5: Claro que sí.
1: ¿Nos estás escuchando desde Vallarta o nomás?
5: Espero que sí.
1: O a lo mejor fue y vino en la ridícula, la otra vez que nos dijo.
5: ¡Qué gastadera!
1: ¡Qué gastadera!
5: Pues ya como tiene finiquito, así. Pues
1: Te está acabando el finiquito, mi niña, ¿eh? ¡Feliz cumpleaños, Tronchis!
5: Un abrazo bien fuerte, que te la pases bien.
1: Sí, te queremos mucho y gracias por amenizarnos, no todas las mañanas, porque no todas las mañanas te comunicas, pero cuando te comunicas lo haces de una manera muy padre.
5: Muy sutil, muy padre.
1: Gracias, Tronchis.
5: Sí, te queremos mucho.
1: Un gustazo conocerte. Digo, no conocerte en persona, escucharte.
5: Sí,
1: escuchar, conocer tu voz. A ver, por acá, ¿qué nos dicen?
8: Morning. Queridísimos Alex, les habla el muñecón del acordeón.
1: Ande.
8: Y el tráfico está horriblemente lento en Lázaro Cárdenas, a la altura de la Expo Ganadera.
1: Okay. Gracias. Hola. Por acá.
9: Buenos días, Alex.
1: Hola.
9: Pues yo no les tengo reporte de tráfico. Oh. Voy rumbo a mi trabajo, pero no les voy a dar reporte.
1: Ah.
9: Les voy a dar las gracias por los boletos y mañana paso por ellos.
1: Eso.
5: Muy bien.
9: Y hacerme menú el día.
1: Un gustazo. Bye. Chulada. Abrazote.
10: Hola, mis queridos amigos de la Juventud Acumulada. Oigan, pues aquí por López Mateos, yo me dirijo de periférico hacia Plaza del Sol y pues cargadito, pero vamos fluyendo. El tema es que en el carril contrario, o sea, obviamente uno va al contraflujo y el otro es los que vienen de la Minerva hacia periférico, pues está averiada una camionetita a la altura de la colonia Las Fuentes. Entonces, la verdad, está atorado ese contraflujo o ese carril único en el carril central para que tengan cuidado los que vienen de Minerva hacia periférico.
1: Ok. Muchas gracias, chulada.
11: Good morning and the morning.
1: Morning.
11: Mañana hay clases en la escuela, en las escuelas, porque es día de mi cumpleaños.
1: Ándale.
11: Es día del maestro.
1: Hola, también. Pues nos recuerdas mañana, ¿eh?
12: Hola, soy Isabela. Ya hay un poquito de tráfico.
1: ¿En dónde?
12: De norte a sur, sobre López Mateos. Bye.
1: Bye, Isabela.
13: Hola,
1: bonito
13: Matías.
1: Día.
13: Hola,
1: Matías.
13: Hoy no hay clases porque hay reunión en la zona y mañana es día del maestro.
1: Ah.
13: No podemos desaprovechar esto.
1: Muy bien, Matías, tienes razón.
14: No era penal.
1: No era penal. Sabía que ibas a decir eso, Elías. Sabía.
15: ¿Cómo estamos, mis Alex?
1: ¿Qué pasó, Chiclets?
15: No, una pregunta, nada más mañana es el único día, porque no voy a estar mañana, es la bronca.
1: Híjole, qué pena nos da.
5: Ah, es la que eres maestro también.
15: Mis Alex, ¿me pueden, por favor, decir si nada más es mañana? Y si no, pues ya participo por los otros boletos. Ánimo, mis Alex.
1: Oilo, oilo. ¿Cuáles otros?
5: ¿Cuáles otros boletos?
1: ¿Cuáles otros? Oye, vámonos con, ahora sí, decirles cómo se pueden llevar sus boletos para el escenario compartido Walmart, porque el día de hoy tenemos boletos para que mañana vengan por ellos. 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
1: 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Y recuerda que el escenario compartido Walmart es llevado gracias a Walmart, precios bajos todos los días. 7:37, vámonos con música. Llega esto de Adele, se llama Easy on Me y lo escuchas a través de Globo 98.7, donde tenemos éxitos internacionales
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0: María José, me quedo aquí abajo. Oye, mi querido Carreón, recuerden, ahí les va. 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Sí. Mañana es la entrega de boletos, pero... El sábado tenemos una sorpresa, hermano.
1: Exactamente, el sábado 16 de mayo tenemos una entrega muy especial. Ajá. Que es a partir de las 9 de la mañana este sábado en la explanada de Palco.
0: Ok.
1: 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Nos vemos ahí al sábado a las 9 de la mañana. Pero ¿cómo es eso? Ok, tú tienes que llevarte un kilo de música.
0: ¿Cómo es un kilo de música, hermano?
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0: 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Cobarde.
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1: Correcto.
0: ¿Qué puede ser? Un kilo de arroz, un kilo de frijol, un kilo de lenteja,
1: azúcar, atún en lata, alimentos no perecederos para que los podamos llevar a esta fundación llamada Armonía AC.
0: Y llevas el kilo y te vamos a dar un par de boletos.
1: Correcto. Y no es que, pues voy a las 8 de la noche ahí a Palco para que me...
0: No, vamos a estar todo el día.
1: Va a ser hasta agotar existencias, o sea, hasta que se acaben los boletos vamos a estar ahí.
0: Los que llevemos,
1: puede ser 9:15 y ya se acabaron, no lo sé. No,
0: también no inventes.
1: ¿Qué tal si desde hoy, desde mañana hacen fila?
0: Bueno, eso sí, no lo sé, estoy diciendo,
1: a lo mejor.
0: No me hables así, no me regañes, tranquilo.
1: Sí, tú también.
0: Nomás dije, no inventes.
1: ¿Cómo crees que no he desayunado?
0: Ok,
1: ya estás hablando así.
0: Ok, perdón, también. Disculpa.
1: Bueno, ya está. Entonces, mañana, los que ya ganaron vía WhatsApp o vía registro o vía link de registro, mañana de 9 a 5 y el sábado la entrega especial con un kilo de música, te damos ese par de boletos para el escenario compartido Walmart.
0: Perfecto, vámonos con música. 7:52, llega esto.
1: No.
0: Imagínense escuchar esto en el escenario compartido Walmart a Emmanuel con este terco corazón, caray. ¡Qué delicia! ¡Qué chulada! ¿No tienes tus boletos? Escríbenos o lánzate el sábado a esta entrega especial de boletos para el escenario compartido Walmart. 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
1: Ya son las 8:13. Efectivamente, ya está con nosotros nuestra querida Tania arroba besosensualidad aquí en Globo 98.7. Tania, bienvenida, ¿cómo estás?
2: Hola, hola, buenos guapa, días.
1: Qué primaveral vienes.
2: Que se sienta.
3: ¿Que no está nublado? ¿Que no que estaba nublado y que no sé
1: está
3: qué?
1: ¿Está nublado? Ya no. ¿Cómo está el clima afuera?
2: Mira, cuando salí de mi casa había solecito. Mientras venía para acá, medio que...
1: Se fue nublando.
2: Se fue nublando. Espero que haya sol todavía.
1: Es que tú eres team calor, ¿va?
2: Sí, completamente.
1: Ay, no, qué horror.
2: Así que
1: qué
2: te queme horror. El cuerpo, que te...
1: No.
2: Que...
1: Ay, no, Tania, no.
2: Subirte al carro.
1: Es que no sudas tú, ¿verdad? Bueno. Cuando, si te sudaran las pompas, ahí le dirías gracias, Dios, porque no esté haciendo calor.
3: Si te o sea, yo de repente que no sabes que te suda.
1: Yo de repente me levanto y las pompas marcadas de sudor.
3: Sí. Entonces digo, aunque lleves pantalón de mezclilla grueso, sí.
1: Entonces, bueno, yo soy team frío. Bueno, Tania, ¿de qué vamos a platicar el día de hoy?
3: Yo también. De pompas sudadas.
2: Hoy vamos a hablar.
1: ¿Por qué sudan las pompas? No, es cierto.
2: No, yo sí te contaba por qué sudan.
1: ¿Ah, sí hay un por qué?
3: No. Ah, ejercicio.
2: Claramente fue el cardio.
1: Ok.
2: No, hoy vamos a platicar de una de las habilidades que creo que todas las personas tendríamos que tener, que tiene que ver con la inteligencia emocional, con la capacidad de regularnos, de saber manejar y transitar las emociones.
1: Está muy de moda inteligencia artificial, iba a decir. Inteligencia emocional, ¿no?
2: Sí, totalmente.
1: O sea, no
2: está
1: moda,
2: tan de moda.
3: Como que resaltó otra vez, o estuvo dando el mapa otra vez por el tipo de coaches y esas cosas, ¿no?
2: ¿Sabes qué pasa? Creo que es un tema que siempre ha estado vigente.
1: Sí.
2: Se ha dado diferentes nombres a lo largo del tiempo. Mm. Y me parece que actualmente hablar de inteligencia emocional se queda corto comparado con lo que realmente es. Todos pensamos durante muchísimo tiempo, por educación y por cultura,
1: ajá,
2: que una persona inteligente tenía que ser la persona que sabe matemáticas,
1: sí,
2: que le va bien en la escuela, sí, que sabe español, que sabe narrativas, ¿no?
1: Sí.
2: Entonces, incluso a lo mejor en mi época, en la primaria, me acuerdo que estaban la fila de los listos y la fila de los burros.
1: Ay, qué feo eso.
2: Sí. Era terrible. Yo no sabía en qué momento el sistema educativo lo permitía.
3: Sí, no, qué feo eso.
1: ¿Cuál te pones? ¿Listos o los burros?
2: ¿Sabes qué era lo peor? Que te ponía la maestra.
1: Sí,
3: decidía por ti.
1: Oye, orejas de burro, cuando te mandaban hasta atrás con orejas de burro.
2: Dices, oye, espérame.
1: Ay,
2: terrible, súper terrible este tipo de educación. Sí. Sin embargo, no lo fuimos creyendo. Y entonces asumimos que una persona con ciertas habilidades se volvía increíblemente inteligente.
1: Sí.
2: La realidad es que hay muchas inteligencias. Está la inteligencia visoespacial.
1: ¿Visoespacial?
2: Puedo ubicarme fácilmente, tengo una buena control de espacio,
1: una
2: inteligencia sensitiva, la social, que es quien platica, quien tiene habilidades para relacionarse con los demás, que también es una superinteligencia, ¿no?
1: Sí, claro.
2: Pero no se le daba tanto peso porque no se veían. Uh-huh. Actualmente, cuando hablamos de inteligencias, hablamos de inteligencias múltiples, porque no todas las personas van a ser inteligentes en el mismo tema.
1: No.
2: Sin embargo, me parece que hay un tema que sí tendríamos que tenerlos en la mesa todos y ser conscientes todos, que es la inteligencia emocional.
1: Ok.
2: Que es la capacidad para reconocer tus emociones, transitar tus emociones y saber qué hacer con tus emociones. Ojo, no es controlarlas, no es decir, no la tengo.
1: Es identificarlas.
2: Es identificarla y llevarla realmente a un punto que te sea conveniente y sano para ti. Uh-huh. No es me trago el coraje, hago bilis y siento que me va a reventar el estómago de la gastritis del coraje que me comí, ¿no?
1: Uh-huh.
2: Es, okay, sí, estoy enojado, ¿y qué voy a hacer con mi enojo? ¿Para qué me sirve estar enojado?
1: Ahí entra el ego, ¿no?
2: Claro que entra el ego.
1: Claro.
2: ¿Qué es lo más frecuente? Y me voy con el enojo porque es una de las emociones más complicadas.
1: Fácil, sí.
2: Es muy fácil de identificar, pero las más complicadas de digerir. Normalmente el enojo lo asociamos con violencias o con agresiones.
1: Sí.
2: No es cierto. O sea, enojo no es sombrerazo y guarachazo con la persona. Es, sí estoy molesto con lo que estás haciendo, pero no significa que te voy a dejar de hablar.
1: Ley del hielo, eso es horrible.
2: Típica.
1: Eso se hace sí o sí.
3: El bullying.
2: El bullying.
1: Cuando dices no validar a la otra persona.
2: El minimizarla, el no tomar en cuenta a otra persona, incluso el humillar, ¿no?
1: Sí, claro.
2: Y de repente llegas a ese punto. Entonces, lo que sí estás enojado, pero que tú estés enojado no te daré derecho de tratar a los demás como te da tu regalada gana.
1: Claro.
3: Ya. Yeah.
1: Me gusta, me encanta. Es que, ok, o sea, uno dice, ok, está actuando así.
3: Porque está enojado.
1: Pues porque está enojado. Déjame. O porque... O sea, ¿es como identificar también sus emociones, Tania? ¿O también, o no? No, o,
2: a ver, no.
1: Primero nosotros tenemos que identificar nuestras emociones, ¿no?
2: Claro.
1: Porque ¿cómo voy a identificar las emociones de la otra persona?
2: No por identificarlas, ni asumirlas, ni creer que son ciertas. La única forma de saber qué siente la otra persona es preguntándole, ¿sale? Uh-huh. Que yo lo veo enojado, no puede decir que, sí, está enojado. Entonces, como está enojado, voy a actuar yo también enojada y nos enojamos los dos. Uh-huh. Es, tengo la capacidad de reconocer que no me siento cómoda contigo en este momento. ¿Qué vamos a hacer? Uh-huh. Y me parece que no solamente es un tema que se ve en pareja, se ve en la familia, por ejemplo.
3: En la familia, los amigos, en el trabajo.
2: En todos lados, o sea, quien no sabe manejar emociones va a generar caos. Porque es medio absurdo pensar que siempre vamos a estar bien, de buenas, felices, contentos, es que absurdo. Todo va a estar en orden y fluyendo, y que las cosas son como que tú quieres. O sea, jamás en la vida se va a ver eso.
3: Sí, no.
2: Entonces creo que el tema aquí es... ¿Qué hacemos con nuestras emociones? Cuéntenme, por favor, ustedes cómo viven el enojo, la tristeza, la ansiedad, el miedo.
4: Ansiedad, claro.
2: Si no están tan claras cuáles son las emociones, acuérdense de intensamente, ahí están todas.
4: Sí, claro. Sí. Ok.
1: Vamos a platicar de eso. Qué buen tema. Creo que está padrísimo, y más ahorita con que hay un nuevo virus, con que viene...
2: ¡No!
1: No, o sea, todo eso. ¿Cómo identificar eso, no? Porque hay gente hipocondriaca, hay gente que ya está preocupadísima, hay gente que eso la pone mal.
2: A ver, espérame. Venimos de una pandemia 2020-2021,
1: sí,
2: donde
1: totalmente.
2: Hubo un montón de personas fallecidas.
1: Totalmente.
2: Donde hubo miedo, que salir al aire era como...
4: Sí.
2: Estás en riesgo, ¿no?
4: Sí.
2: Entonces, pues también hay miedo, pues.
1: Sí, o sea, hay miedo, por eso te digo. O sea, es como... saber identificar nuestras emociones, ¿no? Uh-huh. Ok, de eso vamos a platicar con nuestra querida Tania, @besosensualidad. Ya son las 8:19, vámonos con más música. Llega esto de Passenger, se llama Let Her Go, y lo escuchas en Globo 98.7, donde tenemos éxitos internacionales
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2: 8:28.

0: Carlos Rivera y Alejandro Fernández sin despedida. 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
1: Sí.
0: Bueno, seguimos con nuestra querida Tania, arroba besosensualidad, mi Tania, hablando de la, pues directamente, inteligencia emocional.
2: A ver, ¿cómo andan ustedes con eso? Cuéntenme.
0: Adelante, Karen, te escuchamos.
3: A ver, es cuando tienes que estar callado en los momentos precisos.
2: Eso se llama reticencia.
0: Es cuando tienes que ser sumiso, abnegado, pasivo, y demás.
2: A veces,
0: ok. Es que fíjate, Tania, que yo creo que la inteligencia, ¿por qué se me viene artificial? O sea,
2: ¿Por qué no
3: eres tan inteligente?
0: Pues no, ya sé que no. Pero bueno, el chiste es que la inteligencia emocional muchas veces decimos o tratamos de que no nos afecten las actitudes de otras personas, ¿no? Eso para mí, Borja, es inteligencia emocional. El que lo que otra persona haga, actúe, diga, no me afecte. ¿Eso es inteligencia emocional?
2: Eso es inteligencia emocional. O sea, podríamos resumirlo en, no es no sentir, es no actuar impulsivamente ni contra mí ni contra los demás con esta emoción que estoy sintiendo.
0: Ok.
2: Una forma de inteligencia no emocional en la tristeza, por ejemplo, es comienzo a recriminar, a reclamar, a hacerme la víctima, a tirarme al piso, a chillar, a tirarme y ponerme súper mal. Ok, se vale tu tristeza, se vale que la llores, se vale que lo entiendas. Lo que no se vale es, una, que te quedes estancado así, un tiempo ahí,
0: metido ahí.
2: Y dos, que no te des permiso de no querer vivir otra emoción.
0: Ok,
2: eso es una forma de inteligencia emocional.
0: Me gusta eso, no te des permiso de vivir otra emoción. Ok.
2: Otra forma de inteligencia emocional es, pues, el típico, poner límites sin culpa. Okay. Es ayudar sin vergüenza, escuchar sin atacar.
0: Poner límites sin culpa en Jalisco está bien complicado. O sea, los que somos jaliscienses, poner límites es como...
1: ¿Sin culpa?
0: Y más cuando venimos de una familia donde el sí está presente siempre.
2: Ajá.
0: Híjole, qué complicado. O sea, qué complicado. O sea, mi mamá era, date cuenta, tengo que ir al aeropuerto, tu papá te lleva. Y mi papá
2: sí,
0: dormido, ¿no?
3: O sea, tu papá ya teniendo listo que ese día va a podar el pasto, tiene que ir al aeropuerto.
0: Tu papá te lleva. Y yo, no. O sea, yo me voy a ir en Uber, pero me voy a ir al aeropuerto. No, ¿para qué gastas en Uber? Tu papá te lleva. O sea, pero ¿por qué decidir por la otra persona?
2: Mi pregunta es, ¿qué dice tu papá?
0: Sí, ya te llevo.
3: O sea, es el sí, pero...
0: O sea, es lo que te digo. Exacto.
3: Con miedo a la culpa.
0: O sea, porque si dice que no, va a ser un miedo a la culpa. O sea, si dice no, pues que se vaya en Uber. O sea, yo tendría que decir, sí, pues claro, me voy en Uber, no pasa nada.
2: Y ya.
0: Pero a lo mejor él o ella sienten algo de culpa por no llevar a su hijo al aeropuerto.
2: Si el hijo tuviera 15, va.
0: Sí, claro. O 12. Ya.
2: O 12. 15,
0: ya estás grandejito. Pero, o sea, el chiste es eso, ¿no? O sea, lo que voy con esto es, nos da culpa el decir o poner límites. De repente es, ay, no, o soy mal trabajador. O
2: soy mal hijo, esposo.
0: O ya no me pongo la playera de la empresa por no querer hacer algo. O sea, es poner límites. Es decir, me está temblando el ojo. Tengo días que me tiembla un ojo. ¿Por qué fregados?
2: Pero es que, bueno, el tema. Porque ahorita que dices que te tiembla el ojo, no tienes idea de lo frecuente que es al consultorio me llegan personas con el ojo así. Es que
0: es
2: me
0: que
2: tiembla
0: de la
2: el
0: nada
2: ojo.
0: Me tiembla.
2: Pues no es de la nada.
3: No me coquetees.
2: No me hinches el ojo. O sea, el ojo sí temblando. Ok. Cuando aprendo a hacer lo correcto, cuando hago lo que los demás esperan de mí, no va a haber forma en la que me sienta bien conmigo sosteniblemente.
0: Ajá.
2: A lo mejor puedo sostenerlo 2 días, ¿no?
0: ¿Verdad? Sí,
2: qué
0: claro.
2: Padre, estoy haciendo algo bien por los demás.
0: Sí.
2: Llámese como se llame, institución, empresa, familia, hijos, como se llame.
0: Ajá.
2: Pero a largo plazo, si dejo de verme a mí y dejo de ver mis necesidades y atender mis necesidades, no voy a poder seguir sosteniendo lo que el otro necesita.
1: Claro.
2: Entonces, en Jalisco sí es cierto, somos jarritos de Tlaquepaque, de Tonalá, sí, completamente. Sí, sí. Pues que se quiebre, no pasa nada.
1: Eso.
2: No va a pasar nada eso. Si tú dejas de sostener. Debes dejarle al otro la responsabilidad de hacerse cargo de sus emociones y de sus decisiones.
1: Sí, me gusta.
2: Y si no sabe hacerlo, pues que lo trabaje.
1: Sí, claro. Si no es tema tuyo.
2: No es tema tuyo. Si quiere ir a terapia, qué bueno. Si se quiere ir a Chalma, qué bueno. Si quiere que le den las cartas, qué bueno. Tendrá sus recursos y sus elementos. Uh-huh. Algo que debes de saber es, sin ti, la persona no se va a morir.
1: Claro.
2: No le va a pasar nada. Va a encontrar el sustituto o lo que necesite.
1: Totalmente de acuerdo.
2: Para satisfacer sus necesidades.
1: Sí.
2: A veces nos creemos la idea de que es que si yo no lo hago, si uh-huh. yo lo digo, si yo lo expreso, si yo no lo sostengo, se va a acabar. Pues sí, se va a acabar.
1: Sí, se va a acabar.
2: Qué bueno.
1: Exacto.
2: Que se reacomode y que sea de forma distinta para ti.
1: Ok, perfecto. Tenemos que ir con música porque ya es bien tarde. 8:38 y René ya está bien preocupado.
3: Que lo trabaje.
1: Pero son sus emociones.
3: Sí, que yo trabaje. No sus emociones. Me voy a
2: respira, René.
1: Respira, medita.
3: Inteligente.
1: Ándele. ¿Ves? Vámonos con música. Luis Miguel y su palabra de honor llegan a la programación de Globo 98.7. 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

0: El Bosé y Jimena Sariñana, Aires hoy, aquí en Globo 98.7, mi querida Tania. Ahora sí, llegando a la parte final de este tema, la inteligencia emocional. ¿Con qué podríamos cerrar este tema, Tania?
1: Aprendamos a manejar nuestras emociones, vayamos a terapia, por favor.
0: Sí.
1: Entendamos que no tienes que ser siempre el rígido, el fuerte, la que todo lo puede, la que todo lo soporta. No te quedes con un papel que no te corresponde. Uh-huh. Las emociones llegan, están un ratito y se van, ninguna es permanente. Entonces, la mejor manera de cerrar el programa creo que es decir, no tomes decisiones permanentes basado en una emoción temporal.
0: No tomes decisiones permanentes basado en una emoción temporal. Oye, qué bonito.
2: O sea, acabes, en teoría, no pienses enojado. O no actúes.
0: También.
2: O algo así, ¿no?
0: También.
2: No, no actúes enojado, no actúes triste. Actuar feliz tiene consecuencias.
1: También. No va a ser permanente.
0: La felicidad tampoco va a ser feliz. Digo, entonces, duradera.
1: Aprende a transitarlo, a sobrellevarlo, a vivirlo. Sí se puede, digo, no creo que sea fácil. Uh-huh. No es tan sencillo como parece, pero se puede.
0: Se puede.
1: Al final de cuentas, la emoción viene a cuidarte, es todo lo que hace. El enojo sirve para poner límites, la tristeza para que te apapaches, el miedo para defenderte, la angustia para que tomes acción, la tristeza, insisto, para que te escuches nuevamente. Entonces, todas las emociones sirven para algo. No hay emociones buenas o emociones malas, emociones bonitas o negativas. Son emociones, llegan, te dicen algo de ti, de tu momento, de lo que estás viviendo, y se van. Escúchalas.
0: Ay, qué bonito. Órale. Escúchalas. Y no actúes de mala onda.
1: Por favor.
0: Por favor.
1: Por favor.
0: Por favor. Bueno, arroba peso sensualidad. Tania, ¿tu taller?
1: Mi taller, me quedan solamente dos lugares.
0: Quedan dos lugares.
1: Ay, padre. Nada más, para un curita para mi corazón, es un taller que te ayuda a transitar el duelo por separación. Si tienes el corazón roto, si extrañas a alguien, si estás pensando el por qué no me eligió, por qué no me quedé con esa persona, uh-huh, créeme que este taller es para ti. Es para darte las estrategias que necesitas para que te escuches, para que sepas lo que tú necesitas en este proceso y que logres cerrar esta etapa con amor. Aprende a terminar con amor lo que empezaste con amor.
0: Un curita para el corazón.
1: Así es.
0: Y toda la información en @besosensualidad. @besosensualidad. Gracias, chulada, y te esperamos el próximo jueves.
1: Aquí nos vemos. Bye.
0: Ándele, pues. 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Pero el sábado también tenemos una entrega especial, ¿no?
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0: Órale, pues. 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Ya nos vamos, gracias René Larios, que estuvo en los controles. Cuídense mucho, @CarrionFM, @AlexBorgeFM, y se quedan aquí en la programación de Globo 98.7, donde tenemos éxitos
2: todo el día.
0: Adiós.

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3: Los camellos son capaces de beber más de 100 litros de agua de una sola vez.
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15: En sus marcas, listos, fuera.
16: Es jueves, viernes chiquito,
15: claro que sí.
16: Jueves 14 de mayo.
15: Y estamos aquí entregándolo todo, sangre, corazón y cuajo. Estamos a nada del mundial de fútbol.
16: Ay, Dios mío.
15: A nada del mundial.
16: Y ya, bueno, menos de un mes.
15: ¿Y tú, con 3 meses de tus chamacos, o sí van a tener clases?
16: La escuela...
15: Porque se van a organizar, ¿no? Para que sí tuvieran.
16: Pues sí, en las escuelas privadas van a mantener su calendario escolar, lo cual me parece muy bien porque justo los exámenes son a partir del 5 de junio, ni modo que se vuelen los últimos exámenes, ¿no? No, de ninguna manera.
15: Ay, no, yo sí hubiera de... cámbiame. Cámbiame una escuela de gobierno.
16: De gobierno.
15: 3 meses de vacaciones, joya.
16: No,
15: o
16: de
15: sea,
16: ninguna
15: yo como
16: manera.
15: Chamaco, yo como chamaco hubiera dicho, ¡qué joya!
16: No.
15: Pues no viste que nuestro flamante
16: semana...
15: secretario de Educación Pública le dijo a los niños, ¿cómo les cae la idea? Y todos, bien felices.
16: Sí, pregúntales a los papás.
15: Sí, claro. Ahora,
16: o sea, nosotros salimos a trabajar y o sea, ya estamos organizados. No podemos dejarlos ahí solos, sin actividades, sin... Se aburren a las 2 horas. Ya te iba a decir, a la semana se aburren, pero no, a las 2 horas ya se aburrieron. No, de ninguna manera. Pero mira, el día de hoy tenemos un excelente programa porque nos acompaña, como todos los jueves, mi sección favorita con Oscar Uriel, las recomendaciones de cine y plataformas en lo que te late del cine. También va a estar aquí Jorge Guevara, gran amigo, cantante, cantautor, y nos va a hablar de los proyectos que trae.
15: Muy bien. Y como cada jueves nos acompaña el doctor Ubaldo Rebolledo para hablarnos de los golpes del calor.
16: Así es.
15: ¿No? Bueno, el golpe el de golpe calor. El golpe de calor. El golpe de calor, que le llaman, ¿no?
16: Exacto.
15: No son los golpes del calor, esos son los de la vida. Los golpes de la vida, ¿no? Y bueno, hoy es Día Continental del Seguro. Se sigue celebrando hoy, pues en este día, para reconocer el trabajo de todos los involucrados en el sector y para seguir avanzando y mejorando continuamente. Y un día como hoy, pero de 1993, por primera vez se prueba un páncreas artificial en una paciente con diabetes de 38 años de edad en Estados Unidos. ¿Cómo la ves?
16: La tecnología avanza cada día. Mira, esto pasó hace 38... Ah, no, ella tenía 38 años, pero esto pasó en el 93, pues ya... Hace algunos ayeres. Y bueno, el tema del día de hoy va a ser: ¿qué define más a una persona? ¿Lo que dice o lo que hace?
15: No, pues lo que hace, totalmente.
16: Totalmente.
15: Baja la cortina y ya acabamos, gracias.
16: Los dejamos con música
15: gracias,
16: las siguientes dos horas.
15: Gracias, ya acabé, ya di la conclusión del programa. Totalmente lo que hace. O sea, ¿cómo puede ser lo que dice? Pues no. Ahora sí que de lengua me como un taco.
16: Sí, pero también hay gente que... Pon tú que no hace nada, porque no tendría que hacer nada, pero lo que dice es muy gracioso y eso también los define.
15: No, pero es que, o sea, no puedes nada más decir, tienes que decir y hacer, o no decir y solo hacer.
16: Pues depende. Si le estás diciendo a tu novia que vas a hacer algo, lo tienes que hacer, no solo decir que lo vas a hacer.
15: No, bueno, porque uno, o sea, ya si lo dices, ya eres esclavo de tus palabras.
16: Claro.
15: Tienes que ser esclavo de tus palabras, o mejor, dueño de tus silencios. Como
16: exacto.
15: Yo. No digo nada, soy dueño de mis silencios.
16: ¿No? Muy bien, Mazuka.
15: Entonces, mejor que... ¿Qué prefieres?
16: Saliste más inteligente que bonito.
15: Toda la vida. Cuando no eres bonito, tienes que ser inteligente.
16: Bueno, pues vámonos a música, señoras y señores. Estamos aquí en Café Globo y vamos a escuchar a Jesse Joy con esta gran rola que es Chocolate. Regresamos en un momento más aquí a Café Globo, donde hay éxitos.
15: 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Venga, Moracho.

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2: Mis queridos Café Lovers, ya estamos de regreso en esta sección que nos enciende los motores, esta palabra que nos abre los ojos a un día nuevo, a una nueva oportunidad. Y la endulzada del día de hoy es la palabra empatía. ¿Qué es la empatía? Pues es la habilidad de conectar con los demás desde el corazón. Es comprender sus emociones y responder con compasión, transformando relaciones en puentes de apoyo y comprensión, porque nosotros no sabemos qué guerras están atravesando los demás, qué conflictos internos traen en su corazón. Así que debemos de tener empatía desde cómo nos dirigimos, Dios, para pedir algo.
3: ¿Ves, Dios? Sé empática y apágale a tus pingüinos, por favor, porque me estoy congelando. Sí,
2: ya nos dio frío.
3: me estoy congelando. Sé empática con nosotros, hombre. Ya siento que hay pingüinos aquí en la cabina.
2: ¿Pingüinos como los de Arjona?
3: ¿Cómo son los de Arjona?
2: Pingüinos en la cama.
3: Pingüinos en la cama. No, aquí en la cama, espérate. Yo sé que hace mucho, ¿no? Pero espérate. Es un horario familiar. Es horario familiar, Marianita.
2: No, estaba ya, los niños entraron a la escuela.
3: Yo digo que el aire acondicionado está muy alto y que ya siento que hay pingüinitos aquí. Pero no en la cama.
2: En la cabina, no en la cama.
3: No sé qué estás pensando.
2: No. El que en pan piensa, hambre tiene, ¿no?
3: Es lo que yo digo.
2: Bueno, vamos a dejar de pensar y mejor vamos a echar la porra. Dame una E. Dame una M.
3: M.
2: Dame un patía.
3: Patía.
2: ¿Qué dice?
3: Empatía.
2: Empatía.
3: Empatía.
2: Hay que ser empáticos.
3: Empatía. Claro que sí.
2: Nunca
3: sí
2: sabemos por qué historia está atravesando la persona de al lado, así que tengamos, exacto, empatía.
3: Exacto. Y sea usted empático con ese gordito.
2: Seamos lindos.
3: Ese gordito de la oficina.
2: Ayudemos,
3: ¿no? Esa de pelo azul que tiene ahí en la oficina, también entiéndala, o sea, algún traumita tiene para que se haya pintado el pelito de azul.
2: Ay, mi querido Bazooka. Bueno, vámonos con música, regresamos con más. Seguimos aquí en Café Globo, donde hay éxitos
3: todo el día.

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0: 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Nueve veinte. Sí.

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2: Amigos, el día de hoy estamos hablando de qué te define más, qué define más a una persona, lo que dice o lo que hace. Y hay mucho mensaje. Yo pensé que ya habíamos acabado con el tema, pero no, apenas vamos a comenzar, fíjate. Entonces, mucha gente dice que... Aquí dicen, espero que se encuentren muy bien, soy Sara y los escucho desde Monterrey. Para mí define más lo que hace una persona porque cualquiera puede prometer cosas bonitas. Como yo, prometer hasta...
3: Ay, si los hombres hablan y las palabras, ¿sabes qué? Se las lleva el viento. Las lleva el viento y nada. Como diría... ¿Quién la cantaba? Prometes y prometes
2: y luego me prometes y nada.
3: Y nada.
2: Daniela Romo, ¿no? Daniela Romo, sí. Daniela Rama. Y luego dicen por acá, hola Mariana y Bazooka, soy Valeria. Ay, saludos a Valeria. Una amiguita puertorriqueña que se llama Valeria. Le saludo desde Poza Rica. Yo siento que las acciones pesan más, porque ahí es donde realmente se nota el interés. Es correcto, el interés tiene pies, dicen por ahí, ¿no? Entonces, si usted tiene interés, pues usted va a ir a dar... Ahora sí que sus pasos irán a donde el corazón se incline.
3: Exacto, exacto. ¿No? Bueno, este otro dice, saludos para todo el equipo que nos trae este increíble programa. Gracias, Laura. Sí, gracias a todo nuestro equipo, que es maravilloso.
2: Somos varios, ¿eh?
3: Y bueno, nos escuchan desde Guadalajara. Las palabras pueden sonar muy bien, pero al final lo importante es cómo actúan contigo. Totalmente pueden decir, mi amor, voy a cambiar, y regresan a lo mismo. No, no. Hay que tener acciones claras. ¿No?
2: Exacto. Pero pues también hay una edad, ¿eh?
3: ¿Para decir o para hacer?
2: También hay una edad donde no vas a cambiar. O sea, ya acéptalo. Ya hay una edad en la que uno no va a cambiar. Ya con el tiempo ya uno va cambiando. Pero no vas a prometer que vas a cambiar a los 20, 30. ¡No! ¡No!
3: ¿A los 20, 30 no?
2: No.
3: No, pues a los 50 menos.
2: No, ya a los 50 sí. Ya cuando se te baja la testosterona ya...
3: Ya dormir. Es un buen punto de vista. No te vas a dormir.
2: Sí.
3: No te vas al antro. Ok. Bueno, este otro dice, saludos hasta la cabina. Soy Julieta y los escucho en la Ciudad de México. Para mí, alguien se conoce más por cómo trata a la gente día a día. O sea, eso son acciones.
2: Exacto. Acciones. Hechos, no palabras. Es lo que yo dije desde el principio, ¿ves? Todo el mundo me está dando la razón.
3: Claro.
2: ¿Qué más dicen por acá? ¿Qué tal están? Soy René y los escucho desde Piedras Negras. Hay personas que hablan precioso y

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2: Amigos de Café Globo, claro que sí, seguimos continuando. Música versátil, claro que sí.
3: Vienes de buenas, mi querido Mazuca.
2: Seguimos continuando, es que ya me leyeron el timo ahorita, entonces ando con todo. Y para eso tenemos a nuestro embajador de Hollywood, el divo del cine, Oscar Uriel, como
4: venga,
2: cada
4: jueves.
3: Oigan, Oscarito, chicos, bienvenido.
4: Gracias, me fui a ver esta película que se llama Las Ovejas Detectives. Y la fui a ver porque todo el mundo que la veía me mandaba mensaje y me decía, tienes que ver esto. Por lo general no es mi tipo de cine, o sea, el cine
3: vi el tráiler.
4: Parece infantil. Uh-huh. Es una de las mejores películas que he visto en lo que va del año.
2: Wow.
4: Es Hugh Jackman. Uh-huh. Hugh Jackman.
3: Lo amo.
4: ¿Cuál? Wolverine.
3: Yo le llamo Hugh Jackman.
4: Pastorea ovejas, o sea, tiene como su granja. Entonces, obviamente es el típico hombre que ama a los animales. Cada oveja tiene una personalidad determinada, ya sabes, que la traviesa, que la coqueta, que la gordita, ¿no? etc. Y a cada una le da un trato especial. Y hay la ovejita que nace en invierno, y cuenta la leyenda urbana que esas ovejas que nacen en esa temporada, las mismas ovejas la apartan. Que de estas cosas, misterios por resolver, ¿no? De la naturaleza, porque nacen en una temporada atípica a la temporada que nacen las ovejas. Pues, ni modo, viene el spoiler, pero está en el tráiler. La verdad, perdón, amigos, pero que matan a Hugh Jackman.
2: ¡No!
4: Y resulta,
2: ¿las ovejas?
4: No. Las ovejas dicen, vamos a resolver
2: el caso.
4: El crimen. No sabes qué cosa de película. Y aparece Emma Thompson. Y ya sabes, son los típicos personajes. El carnicero, que obviamente pues es como el principal sospechoso. El policía, que no es muy inteligente, ¿no? El periodista. Entonces es una película que está increíble. La fui a ver a una sala el domingo en la mañana, civil. Y es como confuso porque aparentemente pues llevas a tus hijos a ver Las Ovejas Detectives. Uh-huh. Pero tú como adulto estás viendo, o sea, estás dentro de la convención tratando de adivinar quién es el asesino. Y los niños también se la pasan increíble. O sea, yo la verdad les festejo mucho estas producciones donde no tratan a los niños como tontos. Pues estas películas infantiles, a mí el término infantil me hace mucho ruido. La verdad, no soy papá, entonces no debería de hablar de esto, pero yo digo que debemos hacer cosas para niños, que es distinto.
3: Películas familiares.
4: Exacto.
3: No infantiles.
4: Exacto.
3: ¿No?
4: Entonces de repente ya sabes que vas a ver una película y vas como con el suplicio de que, hijo, tengo que llevar a mi hijo a verla de Pixar, ¿no? Y bueno, me voy a dormir un rato y el niño. No, era impactante ver cómo la familia completa estaba viendo la película. Y sí está muy divertida y yo me río mucho porque es un humor muy británico, muy inglés. De repente están los sospechosos hablando y sienten como una presencia y voltean y están las ovejas que los están espiando. Pues sí sueltas la carcajada. Ahora, la única manera de hacer esta película obviamente es con el diseño digital actualmente.
3: Claro.
4: Que no, o sea, lo ves perfecto, pues. O sea, está realizada impecable. Que tú les crees a las ovejas lo que está sucediendo y en la circunstancia que están. Y luego, digo, esto habla mucho también de la calidad de la película, que tenga estrellas de la talla de Hugh Jackman, que es una superestrella, y que sea él el detonador de la historia, y que pues desaparezca los primeros 20 minutos. Pero yo realmente recomiendo muchísimo la película, se llama Las Ovejas Detectives. Yo la vi en versión original, porque pues así prefiero, pero está en versión doblada para, ¿no? Los niños que
3: para
4: no pueden
3: leer.
4: Pequeños. Es correcto, los pequeños que no pueden leer. Y la verdad está muy divertida. Luego la otra, amigos, ya les había adelantado de esta, que es Undertone, Frecuencia Mortal, que es tiene que ver con los podcasteros, ¿no?
2: Ah, sí.
4: Que es este asunto de ¿qué puedo hacer yo para tener tantas escuchas? De repente Nosotros tenemos como una línea, obviamente, que tiene que ver con la empresa. En este caso, pues aquí es MBS, o si estoy en El Heraldo, pero de repente también hay muchos podcasts que todos conocemos que se hacen de forma independiente y que se ya están regulando más o menos. Por eso lo blipean, ¿no? De repente palabras, o hay tópicos que no puedes tocar, pero como todo en la vida, siempre hay opción, ¿no? De si la dark web, si la encuentras.
2: Sí, sí, sí.
4: Sobre todo estos podcasts que tienen que ver con lo paranormal, ¿no?
2: Son los que más éxito tienen.
4: Totalmente. O sea, había como una discusión porque, por ejemplo, a nosotros nos ponían en el top 5 de entretenimiento y nos ponían a competir con podcasts que tienen, que hablan de fantasmas, que hablan de casos de misterio por resolver. Y pues no hay manera, de llegarle competir a las escuchas, porque es un género que le gusta mucho a la gente, como a las ovejas detectives, por ejemplo, ¿no? Entonces, esta chica, nuestra protagonista de la película de Undertone, recibe un archivo recibe un archivo misterioso en su computadora, que a la vez vienen muchos episodios, y ella le invita el archivo, el mensaje, a abrir cada archivo en una emisión, porque lo hacen en vivo, el podcast, ¿no? Ella tiene un compañero a quien nunca ves, que es Adam DiMarco, es el que pone, un actor que está muy de moda, él pone la voz, y a la que ves a ella, todo sucede, ella en su casa, en su cabina, ¿no? Así ella, porque es de estos podcasts caseros. Entonces, de repente empiezas a escuchar lo que viene en los archivos estos de audio, y es una película de terror que finalmente se afinca totalmente en el diseño sonoro, porque dicen que escuchar es creer. Entonces es increíble realmente, y me parece un gran artificio el, a través del audio, tú imaginarte lo peor. Porque cuando lo ves, pues qué, lo ves y sí, de repente hay cosas que te impactan, pero con tu imaginación no hay manera de competir. Es como con un lector, ¿sabes? De una novela de terror o de suspenso. Entonces, está muy padre la película, la verdad. Yo la recomiendo muchísimo. Se te va así como agua, porque obviamente ya el penúltimo archivo, incluso la voz le dice, pues yo le paraba, ¿no? O sea, yo le paraba aquí porque pues se va a poner esto fuerte, ¿no?
2: Puedes morir.
4: Pero es aquí este dilema moral de hasta dónde soy capaz de llegar. Son como estos influencers, ya sabes, que se están tomando la foto arriba en la montaña y luego se caen. Un poco es eso, o sea, de cuántos escuchas voy a lograr, no me importa la consecuencia. Está cañón, ¿eh? O sea, es muy elegante.
2: Es que hemos llegado a ese extremo.
4: Es muy elegante el mensaje, no es in your face, ¿eh? No, yo lo estoy haciendo más elemental, contando más elemental, pero no se trata de regañar a nadie, pero tiene que ver con eso. O sea, ¿hasta dónde soy capaz de llegar con tal de tener likes y de tener escuchas, que me voy a llevar a todos, ¿no? Entre las patas. Tiene mucho que ver las leyendas urbanas, honestamente. Hay mucha religión involucrado en el mito, ¿no? De la película. Y la historia, qué increíble que es verdad, que la película costó menos de $1,000,000, costó más o menos como $500,000 hacerla. Y luego, pues ya, postproducción y todo, menos de $1,000,000. La película la compró A24 y ahorita, el fin de semana pasado, llevaban $25,000,000 recaudados en taquilla, lo que convierte a un director, es su ópera prima esta, en uno de los directores jóvenes a seguir. Ya le firmó A24 dos secuelas más, o sea, va a ser una trilogía. Y dice él que lo tiene perfectamente. Son de estos niños, ya sabes, que
2: genio.
4: Pues que ya saben a dónde van, a dónde vienen, de dónde vienen y qué es lo que quieren. Entonces ya lo tienen muy bien estructurado. Son canadienses todos, o sea, el equipo de producción. En Canadá se hace cine increíble, la verdad, ¿eh? Porque no hay esta presión de Hollywood, ¿no? Y esta cosa de que tienes que, ¿no?, demostrar algo. Entonces hacen las cosas con calma. Y bueno, este es el resultado. Y esta película la podemos ver en salas cinematográficas. Ahora sí que de pura casualidad, las dos, Las Ovejas Detectives y Undertone Frecuencia Mortal, las podemos ver en cines este fin de semana, y se la van a pasar muy bien.
3: Muy bien.
2: Muy bien, ¿y ahora? Hay dos muy buenas. ¿Y ahora por qué tan conciso, tan breve, tan al grano?
4: Hay dos muy buenas recomendaciones, la verdad.
2: Muy buenas.
4: No hay mucho que criticar, hay que esperar que llega. ¿Ya vieron la del pulpo, la de Sally Field también? ¿Alguien la vio, la de Netflix? ¿Te gustó? Está entretenida, ¿verdad? Sí, hicieron una película familiar que se llama A Criaturas Luminosas, exactamente, que está basado en un bestseller. Es que está pasando algo bien raro ahora con la ficción. Es un pulpo que también lo escuchas, ¿no? Entonces, algo nos están queriendo decir.
2: ¿Quién sabe qué están fumando?
3: Que los animales hablan.
4: Pues sí, que eso está padre, ¿no? Sí. Hacer como conciencia, ¿no? Del mundo animal. Pues esas son las recomendaciones, niños.
2: Muy bien. Las Ovejas Detectives y Undertone, Frecuencia Mortal.
4: Exacto.
2: O Maldita.
4: Nos escuchamos el próximo jueves. Síganme en redes sociales, @OscarUriel en X, OscarUriel71 en Instagram, OscarUrielCines en TikTok y en Facebook.
3: ¿Y tu podcast?
4: Blancos Perfectos. Nos pueden escuchar y ver en todos lados. Y Guía del Hater también.
2: Y la Guía del Hater. Es perfecto. Correcto. Pues ahí está Oscar Uriel, nuestro embajador de Hollywood. Tiene dos películas que ir a ver al cine.
4: Exactamente. Y díganos si la vieron, si les gustaron las recomendaciones.
2: Exacto.
4: ¿No?
2: Coméntele a Oscar Uriel a su Instagram. ¿Sabes qué? Págame la entrada.
4: Exacto.
2: Estuvo malísima.
4: Malísima.
2: No vuelvo a creer en tus recomendaciones.
4: Payolero.
2: Ajá. No, la verdad es que sí, son buenas las recomendaciones de Oscar Uriel. No, como en otro lugar donde yo trabajaba, que estaban payoleadísimas las recomendaciones.
3: ¿Sí?
4: Uy,
3: sí.
4: Se me hace que ya sé de quién hablas. Creo que ya sé quién es.
2: Exacto. Pero bueno, vámonos con más música. Están escuchando esto que es el Café Globo, aquí donde hay éxitos.
3: Todo el día. Gracias, Oscarito.
4: Gracias, chicos.
2: Mucho cine. Volvemos.

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2: Amigos, seguimos, ahora sí que seguimos continuando, música de cumbia, claro que sí, seguimos continuando en este grupo versátil llamado Café Globo, a través de esta HH estación de radio llamada Globo, donde estamos hablando de qué define más a una persona, si lo que dice o lo que hace, ¿no? ¿Y qué dice la gente, Marianita?
3: La gente dice: hola, gente bonita, soy Ivane, los escucho desde Poza Rica. Considero que puedes decir que quieres mucho a alguien, pero si no lo demuestras, pues no sirve de nada.
2: De poco sirve, es
3: exacto.
2: Correcto. Claro, claro. ¿No? Hay cuántos papás dicen: ay, te amo, no sé qué, hijo. ¿Y cuándo los ven? Nunca.
3: No, qué ejemplo tan cruel diste, o sea.
2: Pues así hay papás que luego sí, les hablan a sus hijos así, de que, ay, te adoro, hijo, no sé qué, y luego se les olvida el cumpleaños, no van al festival, cosas así que, pues, no, pa, hechos, no palabras.
3: Uno les termina cantando la canción de la pensión de Mariana Ochoa.
2: Exacto.
3: Qué barbaridad.
2: Nada más así generando traumas.
3: Qué barbaridad. Bueno, este otro dice: un saludo grande, soy Mía, los escucho desde Guadalajara. Para mí importan ambas cosas porque las acciones son las que más recuerdo.
2: Pues sí. Mira, un consejo les doy porque su tío el bazooka soy. Cualquier persona puede olvidar lo que le regalaste, a dónde lo llevaste, pero nunca va a olvidar cómo lo hiciste sentir. Eso no se olvida. Si tú hiciste sentir muy bien o muy mal a una persona, lo va a recordar siempre. A lo mejor se olvida de las flores que le diste, del regalo que le diste, del anillo que le diste, de la bolsa que le diste. En una de esas terminó en un bazar esa bolsa. Pero nunca va a olvidar el cómo la hiciste sentir. Por eso, haga sentir bien a las personas. Exacto. Un consejo le doy porque su tío el bazooka soy.
3: Muy bien, Bazooka, muy bien. A ver, tenemos más mensajitos. Este dice: qué gusto saludarles, soy Leonel, los escucho desde la hermosa Ciudad de México. Una persona demuestra quién es en cómo actúa cuando nadie la está viendo. Bueno, cuando tú crees que nadie te está viendo. Es correcto. Y siempre alguien te estará viendo.
2: Siempre hay alguien que te está viendo, ¿eh? O sea que aguas. ¿Qué más dice la gente?
3: La gente dice: hola, Café Lovers, soy Elena y los escucho desde Piedras Negras. Yo aprendí a fijarme más en lo que hacen que en lo que prometen.
2: Pues sí, prueba de ello, los políticos. Cuando están en campaña, prometen.
3: Y nada.
2: Y ya que están gobernando, pues nada de lo que prometieron. O a lo mejor sí. Te prometieron cosas que no sabías que iban a ser tan malas y las hicieron realidad.
3: Claro. Qué horror. Bueno, sigamos leyendo los mensajes. Este dice: ¿cómo están? Les saluda Francisco desde Mexicali. Las palabras emocionan, pero las acciones son las que generan confianza. ¡Sabias palabras, Paco! ¡Paco! ¡Arriba, Paco!
2: ¡Paco!
3: ¡Paco! ¡Paco! Paco. Oye, te cuento una anécdota rápida.
2: Por favor.
3: Tenemos un amigo que se llama Paco. Y yo invité a Kenny a comer y nos encontramos a mi amigo Paco. Como de la edad de Kenny. Y
2: chavo.
3: En eso llega Kenny y le dice: ¿cómo te llamas? Y le dice: Paco. Y Kenny le contesta: Paco Hertz. Bueno, vámonos un corte, mi querido Bazooka.
2: Sí, porque eso ya se puso candente. Vámonos, ahorita regresamos al Café Globo donde hay éxitos.
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2: Amigos de Café Globo, la verdad es que es bien padre, pues, de repente recibir a los amigos, ¿no? Y más que hablar de promoción y eso, pues, tener una charla de cuates. Y es lo que vamos a tener el día de hoy con uno de los consentidos de este programa y también de ti, Marianita, ¿no? Porque han hecho
3: uno
2: cosas
3: juntos. Uno de
2: mis juntos.
3: Consentidos, sí. Muchos años de conocerlo, mucho talento, muchas canciones de su composición que me gusta cantar.
2: Exacto. Es una chupasangre de talento, ¿eh? Acá tu tía, ¿eh?
3: Y tenemos a Jorge Guevara con nosotros. ¡Bravo! Jorge, ¿cómo estás, Jorge?
4: Mariana, qué gusto verte, te ves igualmente. Preciosa, compadre, te ves hermosa. Nah.
3: Aquí hay para todos.
4: No, hombre, pues vengo contento con ese cansancio rico. Estuve dando unos conciertos en León, estuve en Teotihuacán, antier, y bueno, todo el mes está repleto, bendito Dios, de muchos conciertos con esta primera fila. Que fue un gran acierto, nos están contratando en muchos lugares. La verdad que pasamos por mi huella en Caos, en Elefante y en lo mejor del rock. Entonces, volver a escuchar las canciones en la voz original, la gente lo está agradeciendo muchísimo. Me preparé, en el inicio de este año me tomé muy en serio las cosas, equilibrio emocional, cuidarme más físicamente, terapias vocales. Entonces, de alguna forma, han cambiado las cosas para bien y se abrieron las puertas de una manera impresionante. Yo no termino de agradecer y la verdad estoy muy contento porque me enamoré de la música y aparte vengo llegando de una gira y ya quiero subirme al escenario. De esas veces que armas tan bien tu proyecto que lo disfrutan mucho en el escenario. Estoy muy, muy contento.
3: Oye, Jorge, padre. Pero además te vienes bajando en el escenario, pero además yo veo que estás constantemente en las redes sociales con tu guitarra, cantándole a los fans, les preguntas cuál quieren escuchar, y ahí en el escenario y te ven los que pagan su boleto, pero además te pueden ver gratuitamente en cualquier lugar del mundo a través de tus redes sociales, y lo haces constantemente.
4: Sí, constantemente estoy subiendo, como estoy, tengo una terapia vocal, y termino mis clases y me pongo a subir algo de canciones, y cada vez vamos llegando mucho más a las tesituras de antes, y lo quiero compartir con mis fans. Entonces, en Jorge Guevara Oficial en todas las redes, o Jorge Guevara Música, ahí pueden estar escuchando todo el avance. Y pues me siento contento, me siento confiado. Tú y yo ya habíamos platicado en algún momento, me dijiste, oye, George, ponte las pilas en esto y en otro, y creo que esas pláticas de amigos como tú me han servido muchísimo, porque era disciplina lo que me faltaba. Me encanta el relajo, me encanta la fiesta, irme a echar mi tequila a gusto y todo, pero había descuidado mucho esa parte artística, y ahorita la regresé. Me siento mejor que nunca, estoy disfrutando mucho, me siento artista, me siento cantautor, y no nomás me lo creo, es algo que emana, y no lo puedes evitar. Saco canción nueva a finales de mayo con una artista emergente de Texas, Diana Zapata, que es parte del equipo de Intocable. En junio saco dos temas que se van a sorprender mis fans de toda la vida. Están bien cañones. Ya ahorita están en la mezcladora allá en Nueva York.
3: Oye, sí, tú me has enseñado unas canciones que has compuesto. No voy a spoilear, pero... Híjole, o sea, ¿para cuándo nuevas rolas?
4: Ya, te digo, a finales de mayo sale una, en julio salen dos, y en septiembre otra que hice junto con Oscar y con esta Ale Seger, que es una gran compositora, que voy a grabar con un grupo sinaloense, que también ya lo verán. La verdad, entre colaboraciones y rolas solito, las que voy a lanzar en julio son parte del primera fila, quedaron... Yo quedé encantado, casi chillo, casi lloro, porque cuando terminé y la escuché, volví a escuchar mi voz de antes. O sea, me volví a escuchar, no manches, o sea... terminé de grabar y, por favor, denme un mezcal, cabrón. O sea, de verdad que regresé, aunque nunca me había ido, pero nunca había regresado. O sea, entonces todo esto viene de muchas cosas, se han tomado pasos. Aquí Marianita me dio muy buena suerte con la canción que hicimos de Dos Enamorados. Ahí se empezó a abrir todo y empecé a ver las cosas distintas y decir, a ver, ponte las pilas. Es lo bueno de juntarse con gente que es profesional, que está todo el día fregándole, todo el día buscando, que se toma sus clases, que hace las cosas bien. Yo les decía a muchos rockeros, antes cuando el tabú entre el rockero y el popero, perdóname, pero el popero es disciplinado, cabrón. El rockstar tarde o temprano termina en diálisis, cabrón, si no se porta bien, güey. O sea, es eso. O sea, y ya, entonces ahorita ando en un híbrido poperroquero, que me viene bien. La gira por México va a estar ahorita hasta junio mediados, porque en junio me voy a Filadelfia, a Brooklyn, a Nueva York. Tenemos tres fechas, 15, 16, 17, si no me equivoco. Y en septiembre, octubre vamos a Guatemala, Ecuador, El Salvador. Y esta primera gira pues lo estamos llevando a todos lados. Ustedes pueden ver mis fechas en las redes sociales, Jorge Guevara Oficial, Jorge Guevara Música. Se abrió mucho, pero te repito, lo que quiero es alimentar esta gira con canciones. Entonces quiero que la gente oiga y tenga en su playlist las canciones tal como suenan en primera fila. Entonces eso es lo que viene. La verdad que se van a sorprender porque estos dos temas que voy a lanzar en julio, que no puedo decir los nombres, van a recordar, van a chillar y demás. O sea, porque te digo, yo estuve a punto de chillar cuando las terminé de grabar, porque para mí fue un reto grabarlas y escucharme otra vez. Hasta uno de los músicos me dice, oye, ¿fue inteligencia y artificial? ¿O usaste la voz de...? No, es ahorita. Entonces, estoy wow. contento.
2: Qué padre. Sí. Pues que sigan los éxitos. Mezcal, ¿no? No, que ya habías cambiado de hábitos.
4: No. Te dije para ocasiones especiales. Hoy es especial.
2: Muy bien. Pues que sigan los éxitos, la gira. Qué bueno que ya recobraste la confianza, porque a lo mejor la voz nunca la perdiste, pero sí la confianza, y por eso cantabas para adentro y la cuidabas.
4: Sí, cansada para adentro, la canto para afuera.
2: Exacto, hay que cantar para afuera. Hay que pegar gritos, hay que hacer ruido porque pues estamos
3: escuchen
2: vivos.
3: Escuchen en todo.
4: Pero afuera yo no existo, solo adentro. Ay, baboso.
2: Cálmate, Saúl. Vámonos con música.
3: Vámonos a música, vámonos. Exacto. A música. Vámonos. Gracias, Jorge Guevara. Y nosotros regresamos con más aquí a Café Globo, donde hay éxito
2: todo el día.
4: Uy. Venga.

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2: ¿Qué tal, querido público? Ya estamos de vuelta. 5533-060109 es nuestro WhatsApp. El día de hoy estamos hablando de qué define más a una persona, si lo que dice o lo que hace, ¿no? ¿Y qué dice, Marianita?
3: La gente dice, me alegra mucho escucharlos, gracias por este programa, soy Carmen y los saludo desde Tijuana. Saludos a TJ, nos prometieron que íbamos a ir y ¿ves? Palabras y acciones, y no nos han llevado. Nos tenemos que ir a TJ a transmitir desde allá a Café Globo, pero bueno.
2: Hay que transmitir desde el Hong Kong.
3: Para mí alguien se define más por cómo reacciona en momentos difíciles. Uy, sí, no, definitivamente es de lo más importante.
2: Claro, imagínate que hay alguien que no te dice nada nunca, pero cuando lo necesitas, ahí está. O sea, estás en un momento difícil, estás en la delegación, estás en el hospital, estás en el panteón.
3: Llega y te ayuda.
2: Y llega y te ayuda. No, pues aunque no te haya dicho nada nunca, de te voy a ayudar y no sé qué. Y no,
3: sabes
2: no
3: que
2: te
3: cuentas
2: dijo nada.
3: Con esa persona.
2: Ahí está, y claro. Eso habla mejor que cualquier palabra y dicho bonito.
3: Totalmente. Mira, este otro dice, espero que estén teniendo un gran día. Soy Ricardo y los escucho desde Piedras Negras. He conocido personas que hablan increíble y actúan terrible. Totalmente de acuerdo. Yo también las he visto.
2: Ese era yo. Hablaba bien bonito, pero me portaba bien mal.
3: ¿Bien malito?
2: Me portaba bien mal, pero hablaba bien bonito.
3: Bueno, tenemos más mensajes. Este dice, hola a todos, soy Mariana y los escucho desde Poza Rica. ¡Hola, tocallita! Yo sí pienso que las palabras también importan muchísimo porque pueden marcarte. Uy, sí, cuando alguien te dice cosas feas, hay palabras que son como lanzas al corazón. O sea, te destruyen. Te destruyen, es verdad.
2: Y se te quedan grabadas en la mente. Sí. ¿Qué más? ¿Qué más dicen por acá? ¿Qué tal, gente? Soy Armando y los saludo desde Monterrey. Las acciones siempre terminan hablando, aunque la persona no quiera. Exacto. Tú puedes hacer o dejar de hacer y eso, sin duda, va a decir algo de ti.
3: Claro.
2: ¿No? Lo que hagas o no hagas también habla de ti.
3: Totalmente.
2: ¿Estás de acuerdo?
3: Estoy de acuerdo. Mira, este otro dice, saludos desde Monterrey, soy Alondra. Hay personas que prometen todo y desaparecen cuando más las necesitas. Pues lo que decías, uh-huh. Bazooka, que hay personas que igual nunca dicen nada, pero el día que necesitas algo, ahí están.
2: Ahí están. Uh-huh. Entonces, ¿de qué te sirve? Que te anden prometiendo y prometiendo.
3: Sí.
2: ¿Ahora qué, vendes pulseritas rojas o qué?
3: No, pero quieres una, te la regalo, mira. En ojitos cuidadores.
2: Ay, sí quiero una.
3: Esta está más... Toma.
2: Ay, gracias.
3: De nada.
2: Están lindas, ¿sí?
3: Están bonitas, ¿va?
2: Sí, trae una colección de pulseritas rojas.
3: Al mal de ojo.
2: Te voy a echar mal de ojo, mira. Ojotes.
3: Bazooka, deja de hacer rituales del mal de ojo.
2: Es un ritual del mal de ojo. Y si yo te aviento mal de ojo, es un malote, es un super mal.
3: Es un ojote, es un super mal, ¿no? Bueno.
2: Es un super mal de ojón.
3: Bueno, tenemos más mensajes. Este dice, hola, soy Luciana, les mando saludos desde Tijuana. Yo creo que alguien se define por cómo trata a quienes no puede ofrecerles nada. No entendí.
2: Soy Luciana, les mando saludos. Yo creo que alguien se define por cómo trata a quienes no puede ofrecerles nada.
3: Sí, o sea, una persona que no conozco, que no le puedo ofrecer dinero, trabajo, eso, pero siempre la trato bien. Ya lo entendí. Claro.
2: Yo sigo sin entender.
3: Yo ya entendí. Bueno, este otro dice, hola, soy Franco y los escucho desde Piedras Negras. Los hechos pasan más porque... ¿Qué? Pesan más porque sostener palabras bonitas cualquiera puede. ¡Totalmente!

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1: 10:28.
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2: ¡Qué calor, señoras y señores! ¡Qué calor está haciendo! Mariana, sí, vas, por favor, por favor.
3: Pues sí, yo quiero hablar del golpe de calor porque, o sea, yo siento que me da el soponcio.
2: Lo tuyo es la menopausia.
3: También. Pero no, yo estoy hablando del calor que está haciendo la Ciudad de México y casi toda la República Mexicana. Y para eso tenemos el día de hoy a un médico especialista en medicina interna egresado por la Universidad Nacional Autónoma de México. Ya es de casa. Y tenemos al doctor Mario Raúl Ubaldo Rebolledo con
2: nosotros. Exactamente. Y no viene solo, viene con licenciado Rebolledo. Viene la familia completa.
3: Vamos a hablar del golpe de calor. ¿Cómo estás, Mario?
4: Todo bien. Muy feliz de estar con ustedes.
3: Oye, cuéntanos, ¿qué nos puede pasar con un golpe de calor?
4: Fíjate que ahorita es temporada de que todos estamos 30, 32 grados aquí en Ciudad de México y es súper frecuente que llegue a pasar. El cuerpo pierde la capacidad de regularse, empieza con temperaturas mayor a 40 y el cuerpo no sabe qué está pasando y nos da este famoso golpe de calor. Entonces, ¿quiénes están en riesgo? ¿Quiénes estamos en riesgo?
3: ¿Pero cómo se siente un golpe de calor? Para que la gente también lo ubique.
4: Fíjate que lo más importante es que la persona se desmaya.
3: Uy.
4: Nada más empezamos.
2: Entonces no se siente.
4: Exacto. Nos va a avisar, estamos mareados, estamos confundidos, tenemos mucho calor, la piel está muy roja, la piel está caliente.
3: Estoy confundida, tendré golpe de calor.
2: Confundida y caliente.
4: Pero no sea golpe de calor, a lo mejor.
2: O sea, es que yo le toqué la frente y dije, está caliente, o sea, en una de esas tiene temperatura, ¿no?
4: A lo mejor otra temperatura, ¿no? Caliente. Ay, por otras cosas.
3: Perdónalo, no tiene remedio. Perdona, Bazooka.
4: Ya estoy acostumbrado a Bazooka.
2: Es que hay tanta testosterona aquí que en una de esas. Por eso.
3: Bueno, entonces uno se desmaya con
4: se
3: un golpe
4: desmaya,
3: de calor. Se desmaya,
4: calientes, buen sentido. La piel está muy roja, estamos muy confundidos, con mucho sueño. Pero ¿quiénes estamos expuestos, la verdad? Aquellos jornaleros, las personas que trabajan en el campo, personas que trabajan...
3: Cuando estás muchas horas bajo el
4: sol,
3: ¿puede ser?
4: Exacto. Personas que trabajan en la vía pública son las personas que más en riesgo están para desarrollar un golpe de calor. No va a ser normal tener una temperatura arriba de 40 grados. Tampoco es razón para que alguien llegue con un termómetro y se ponga a ver cuánto tiene temperatura. Pero sí es importante que si alguien que trabaja en el campo, alguien que trabaja en vía pública, presenta alguno de estos, de estas molestias, sí se acerque con alguien, se ponga en un lugar de una sombra para refrescarse un poco. ¿Qué horarios son los más riesgosos para padecer un golpe de calor? De 11 de la mañana a 4 de la tarde, que es cuando el sol está un poco más intenso. ¿Okay?
3: Pues hasta los guardias de seguridad que luego están allá afuera.
2: Sí, los polis de tránsito, por ejemplo.
4: Seguramente ya hablaron de la ley silla en algún momento.
2: Claro.
4: Pero pues que se siente.
3: Licenciado Alberto Rebolledo.
2: ¿Cómo se apoyan, del sobrino apoyando al tío?
4: Sí es importante que alguien se siente. Si empezamos o vemos a alguien en la calle o un compañero que está desmayando por el calor, hay que ponerle paños húmedos, hay que ponerle agua, cuello, axilas e ingles. ¿De acuerdo?
2: No, yo
4: aguas
2: no voy a poner
4: con las ingles,
2: ahí.
4: ¿No?
2: No le voy a poner nada ahí, la verdad. Yo no le voy a poner nada ahí.
4: Exacto. Nadie en la vía pública ponga en las ingles, pero sí tantita agua, axilas, cuello, ¿de acuerdo? Para mejorar un poco cómo se está sintiendo alguien, ¿sale? Pero si vemos que ya de plano no despierta, a urgencias, ¿sale? Lo que vamos a hacer, pues, es hidratarlo, ponerle hielos en estas zonas, agua fría, para que vaya despertando. Obviamente, sí es más riesgoso aquel paciente ya más de 60 años con enfermedades que tenga un golpe de calor a que lo tenga un paciente de 18 años, ¿no? Pero sí hay que estar muy cuidadosos de qué estamos haciendo estos días, cómo estamos trabajando estos días para no sufrir con estas consecuencias.
2: Claro, y si vas a estar, no sé, si vas a ir a un evento deportivo que sea al aire libre, pues una sombrillita, un paragüitas, o bloqueador o
3: no, pero
2: la sombrita.
3: Con todo y todo, o sea, si estás a 40 grados, sí. Aunque estés con una sombrilla, te puede dar un golpe de calor por la temperatura.
4: Justo, de las recomendaciones es no hacer ejercicio entre estas horas. Hay que hacerlo en la noche o más temprano. Pero si entre 11 de la mañana y 4 de la tarde, no es una hora recomendada para hacer ejercicio. Además, el bloqueador solar, pues súper importante. Ahorita cada 4 horas o personas que realmente están expuestas al sol mucho tiempo, cada 2 horas es lo recomendado. Es lo más importante, pero eso es como para evitar daños en la piel por la exposición al sol. Al golpe de calor no nos va a ayudar tanto, pero okay. Sí hay que combinar las medidas en la medida de lo posible.
3: ¿Hay manera de evitar el golpe de calor? Si vemos que alguien está por desmayarse, ¿qué debemos hacer?
4: Sí, justo, ponerlo en una sombra. Apartarlo del calor, darle algo de tomar, sombra.
3: Ahí sí, si le damos un refresquito.
4: Exacto. Si hay aire acondicionado, ponerlo justo en un lugar más frío, una zona más cálida. Y sí, agua, refresco, algo frío, lo que tenga en ese momento.
2: ¿Y solito se va a regular?
4: Solito se va a ir regulando. Pero justo la parte más importante sí es alejarlo del sol. Eso es lo más importante. Si vemos que alguien ahorita está expuesto al sol prácticamente todo el tiempo, hay que buscar la manera en que sus tiempos de trabajo lo permitan, pues que se aparte un poquito de las zonas más calurosas.
2: Luego vi unos teporochitos que digo, o sea, como que les ganó el pedo, ya sabes. Y se quedan ahí extendidos, ahí tendidos al sol. Y digo, pobres hombres, este bro va a despertar y...
3: Se va a insolar, le va a dar golpe de calor, le va a pasar todo. Sí. Le va a arder. Claro, pues no trae bloqueador solar, tampoco.
2: Exacto.
3: Le va a pasar todo al pobre hombre. Pero, pues despiértalos,
4: sí, claro,
3: para que se vayan a la sombrita. Si ves a uno, haz tu buena labor. Haz
4: el coche al lado, que le dé sombra y ya con eso.
2: ¿No? Oh, no.
3: Bueno, querido doctor Mario Raúl Ubaldo Rebolledo, muchas gracias por estos tips del día de hoy. ¿Algo más que debamos saber sobre el golpe de calor?
4: Nada, hidratarse bien, cuiden sus horas de hacer ejercicio, cuiden las horas de exponerse al sol y nada más.
3: Hidratarse, eso es importante. En estas épocas de calor... ¿qué es la recomendación? ¿Como tomar electrolitos constantemente, una vez al día? ¿Qué sería?
4: Agua. Con agua es suficiente, unos 2-3 litros de agua al día, obviamente dependiendo quién los tiene que tomar. Pero si no es necesario tanto electrolito, oral, nada, por sobres, por ejemplo, no es necesario, con pura agua es suficiente. Sí.
3: ¿Cómo sabemos que estamos deshidratados?
4: Con los síntomas. Estás muy mareado, te sientes con mucha sed, esa es la principal. Lo que tú vas a presentar si estás deshidratado es sed. Y vas a estar refiriendo, tengo mucha sed, y eso te lo van incluso a referir. Tus ojos se pueden ver un poco hundidos, tu lengua se va a ver seca, la piel va a estar un poco más seca de lo normal.
2: No, yo nunca me voy a ver deshidratado.
4: Es que hay que ver qué tomas también, ¿no?
2: Puro bacalao.
4: Puro bacalao. Bebida de Cristo.
3: Bueno, pues entonces el golpe de calor, estén abusados con el sol, usen la sombra. Y no se expongan a hacer ejercicio en horas de pico, ¿no?
4: De mayor impacto, sí.
3: De 11 de la mañana a 2 de la tarde.
4: Claro.
3: Muchas gracias, doctor Mario Raúl Ubaldo Rebolledo. Tus redes sociales, por favor.
4: Estamos en Instagram como drmariurep. Cualquier cosa a sus órdenes.
3: Muchas
2: Perfecto.
3: Gracias.
2: Perfecto.
3: Nosotros nos vamos a música, pero regresamos aquí a Café Globo, donde hay éxitos.
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2: Ya nos vamos, ¿cómo? Ya nos vamos. Se acabó el tiempo, se agotó. Este programa es breve. Es breve para que le queden ganas de escucharlo el día de mañana a la misma hora, por la misma frecuencia o la misma plataforma. Así es que, como siempre, le damos las gracias a nuestra HH productora Yo Cervantes, del otro lado del cristal, a Luis Patricio, que ya están editando nuestro podcast. Porque ¿qué hubo el día de hoy en el programa?
3: Porque Marianita, el día de hoy, por si se perdieron alguna sección, pues estuvo como cada jueves Oscar Uriel con las recomendaciones del cine y plataformas. También nos acompañó gran cantautor y amigo Jorge Guevara. Y estuvo el doctor Ubaldo Rebolledo hablándonos del golpe de calor.
2: Es correcto, gracias a Ana en las redes y a Fabi en la cámara, pero sobre todo, como siempre le digo, gracias a usted por escucharnos amablemente, ya sea en cualquier plataforma, en la app, en vivo, en la radio o donde sea, ¿verdad? Mañana nos escuchamos a la misma hora, en la misma frecuencia, con el gusto de siempre. Continúe todo el día en esto que es Globo, donde hay éxitos.
3: Y productora HH Yo Cervantes,
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2: Son las 11 de la mañana con 6 minutos. ¿Cómo están? Muy buenos días. Bienvenidos sean todos ustedes a esto que es Globo 98.7. Qué gusto saludarlos, acompañarlos el día de hoy, estar disfrutando juntos. ¡Ay, qué rápido! Oigan, ya de jueves. Este jueves 14 de mayo del 2026. Todavía estamos en el año 2026, aunque pareciera que el año lleva mucha prisa, nosotros lo seguimos disfrutando. Hoy es jueves de Me Acuerdo, quédense conmigo porque nos vamos a acordar, híjole, de cosas muy padres que seguramente todos tenemos una experiencia al respecto. Por acá en los controles se encuentra conmigo mi queridísimo René. Oigan, también les tengo información del escenario compartido Walmart que no se lo pueden perder. A todos aquellos, ay, con gallo incluido. Oigan, discúlpenme ustedes, pero hoy sí traigo la garganta un poquito lastimada. Pero aquí andamos echándole muchas ganas. Si ustedes escuchan un gallo, hagan de cuenta que no escucharon nada. No escucharon nada porque ustedes entienden, ustedes me entienden cómo ando yo el día de hoy. Les decía, les voy a tener información muy importante a todos aquellos que ya se ganaron los boletos para el escenario compartido Walmart, pendientes. Ahorita les voy a decir cuándo van a poder pasar a recogerlos. Les voy a hablar de esta entrega especial de boletos para el escenario compartido Walmart. Muchas otras cosas más que tengo el día de hoy. ¿Y qué crees? Llegó mi pensamiento de la mañana. Ya está listo, como todos los días. Me encanta la dedicación de nuestra amiga que siempre nos lo manda por acá a través del WhatsApp, mi querida Blanca. Dice, Mayrita, ¿cómo estás? Ya escuchaste, Blanquita. Ando un poquito ronquita el día de hoy. Pero hay personas que iluminan sin hacer ruido. Como el sol, ay, espérenme, como el sol entrando por la ventana en un día tranquilo. Bello día. Saludos. Gracias, mi querida Blanquita, como siempre, que nos alegra la mañana con ese pensamiento que nos manda todos los días. Hey, Blanquita, ya te vamos a comprometer a que todos los días lo mandes, cuando yo entro. Bueno, todos los que ya están listos, levanten la mano. ¿Quién quiere boletos el día de hoy para el escenario compartido Walmart? Todos aquellos que no han tenido la oportunidad de llevárselos, levanten la mano, porque hoy vengo muy, muy dadivosa. Hoy vengo muy de buenas, entonces levanten ustedes la mano y para yo saber si regalo o no regalo boletos, porque si ustedes no levantan la mano, yo me la voy a pensar en regalarle los boletos. Mientras tanto, arrancamos. Soy Mayra Patricia Rivera. Bienvenidos.

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0: Gracias por continuar con nosotros en Globo 98.7. 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Nos vamos con más música y al volver, seguimos con este jueves de Me Acuerdo.
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2: Son las 11 de la mañana con...

7:33. Oigan, por acá vamos a hablar el día de hoy. No sé si me están proponiendo tema, me están saludando o demás, pero voy a leer los mensajes. Dice, hola, quiero participar para los boletos del escenario compartido. Ok, ahorita vas a participar, ahorita te digo cómo vas a participar. Hola, Mayra, buenos días. Ay, buenos días. Sí quieren boletos, sí quieren boletos. Ya me están diciendo que sí quieren boletos. Dice, saludos, Mayra, buen día. Siempre escucho Globo desde que me despierto. No quiero boletos. Con escucharlos, ay, me hacen el día más rico. Ay, me encanta. Gracias, gracias. A todos los que me están pidiendo boletos para el escenario compartido Walmart, ahorita se los voy a regalar. Pero pongan mucha atención porque también les voy a dar información muy importante. Por cierto, ¿hoy de qué nos vamos a acordar? Quiero que hoy le hagamos un homenaje a esos maestros que tuvimos en algún momento de nuestra etapa. Quiero que me cuenten cuál es el recuerdo o más bonito o más feo de un maestro que ustedes se acuerden. ¿Por qué? Porque va a ser Día del Maestro. Felicidades anticipadas. Eso va a ser mañana, pero mañana no tenemos jueves de Me Acuerdo. O sea, mañana es viernes de playlist. Pero hoy tenemos este bonito recuerdo. ¿Cómo yo me voy a olvidar de ese momento con tal o cual maestro? ¿Se acuerdan ustedes? Quiero que me lo dejen acá a través del WhatsApp 3x3 8080 987. También importantísimo que pongan mucha atención porque les voy a dar información a todos aquellos que ya se registraron a través del link para los boletos del escenario compartido Walmart. Ojo, no nada más es recibir el link, tienen que abrirlo, registrarse y bueno, pues así ya tienen su boleto. A todos los que se registraron, el día de mañana vamos a estar haciendo la entrega de esos boletos, tanto los que se registraron en el link como los que se registraron a través de el WhatsApp. ¿Qué les respondimos, Ojo, ¿qué les respondimos en el WhatsApp, en las redes sociales y demás? Y a los del link también que se registraron tienen que pasar mañana de 9 de la mañana a 5 de la tarde con copia de identificación, ¿sí? Aquí a las instalaciones de Globo, a las instalaciones de MBS Radio, tienen que venir a Avenida Novelista 5199, Colonia Jardines Vallarta. Tienen que venir de 9 de la mañana a 5 de la tarde, su oportunidad para recoger los boletos. Ojo, si no los recogen ese día, ¿sí?, ya esos boletos ya no los van a tener. Van a tener que volver a participar si ustedes quieren los boletos. Así es que hoy tienen que contarme esa historia, la más bonita o la más fea que tengan con un maestro. ¿Por qué? Porque les vamos a hacer un homenaje importantísimo el día de hoy. Son las 11:36. Ahorita les voy a contestar acá a través del WhatsApp las preguntas y las dudas que ustedes tienen. Me voy con más música, regreso. ¡Ay, sí es cierto! No, tengo que platicarles también. Bueno, ya es que me están diciendo por acá que sí tengo boletos. Sí voy a tener boletos para el escenario compartido Walmart. Ustedes tienen que prepararse. ¿Por qué? Porque vamos a tener a Emanuel, Jimena Sariñana, Río Roma. Por supuesto, también vamos a tener a Juan Solo y a FIA, el lanzamiento oficial de FIA, una chica muy, muy talentosa. 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Yo regreso.

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1: Son las 11:41.

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2: 11:44.

0: Estamos ya de regreso, son las 11 de la mañana con 49 minutos. 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Oigan, se me antojó. Ya se me antojó, ojalá pronto ande por allá. Pero bueno, regresamos aquí. Si necesito unas vacaciones, yo creo. No sé, como que siento que necesito unas vacaciones. Y justamente hablando de todos aquellos que sí están en la escuela y que en algún momento fuimos a la escuela y que lo que disfrutábamos eran las vacaciones, hoy vamos a hablar de los maestros. ¿Qué recuerdo bonito tengo de algún maestro con nombres y todo? Capaz que nos esté escuchando ahorita. Y o bien, si tengo algún recuerdo no tan grato con algún maestro. Dice, hola, por favor, quiero boletos. Mi historia con un maestro fue que lo tuve 3 años de la secundaria. Era una botana porque ya estaba grande y toda una ternura. Y hoy me doy cuenta que no era grande, que nosotros hoy veíamos a los maestros grandes. Hoy tienen nuestra edad. Soy Mercedes Rodríguez. Bueno, ya estás participando para los boletos, mi querida Mercedes. Bueno, es más, ahorita te mando el link para que te registres y puedas tener tus boletos, ¿te parece? Pero, oigan, sí es cierto. Cuando estábamos en la escuela, no importa el grado, siempre veíamos a los maestros como grandes. A mí hasta la universidad me tocaron maestros jóvenes, muy, muy jóvenes, que de hecho los podías hasta confundir con alumnos, ¿no? Y que de pronto eso también era una complicación para ellos, porque siempre el hecho de tener más edad ha sido como un referente de respeto y demás. Entonces, si ves a alguien como tú igual, pero es tu maestro, dices, ay, no, cuando estás chavo. Ya después entiendes que las cosas no son así. Vámonos con otro mensaje. Hola, Mayra, yo tuve la suerte de tener buenos maestros. Pero cuéntanos, ¿qué historias tienes con algún maestro? Ese que te marcó, que te ha quedado grabado durante mucho tiempo. Recuerdo con gran cariño y respeto a mi maestra Genoveva, de la primaria, una mujer estricta y siempre bien arreglada. Yo era la niña que siempre veías platicando y ella, con toda la paciencia del mundo, me enseñó a concentrarme y sus palabras que por mucho tiempo me impulsaron en mis estudios. Si te concentras y te esfuerzas, siempre serás alumna con calificaciones de 10. Fue hermoso el saber que ella creía en mí. Yo tenía 6 años y ese recuerdo te marcó. ¡Qué bonita historia! Oye, qué padre, qué padre. Dice, el maestro que me agradaba más era el de historia. ¿Por qué te agradaba? O sea, vamos a aclarar algo. No me hagan enojar, porque ya les dije que necesito vacaciones hoy. Pongan mucha atención. Tienen que participar en este jueves de Me Acuerdo. Hoy estamos hablando de esas historias bonitas que recuerdo de algún maestro o no tan bonitas que recuerdo de algún maestro, pero que se me quedaron grabadas. Ese es el jueves de Me Acuerdo. Para los boletos del escenario compartido Walmart, pendientes cuando yo les diga, para que me escriban y yo mandarles el link. Ahorita todavía no estoy regalando boletos, ¿sí? Ahorita no, ahorita estamos participando en este jueves de Me Acuerdo, ¿sí? Bueno, dicho todo esto, cuando son las 11 de la mañana con 53 minutos, me voy con más música, regreso.
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3: 11:59.
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0: Estamos de vuelta, gracias por continuar con nosotros a través de Globo 98.7. Voy a leer sus mensajes porque ya tengo por acá algunos de los mensajes que me están contando sus historias, esos bonitos recuerdos que ustedes tienen con algún maestro o alguna maestra. ¿No les pasaba? Miren, todas las maestras antes lo voy a decir porque ahora no lo sé, la verdad, pero siempre iban guapísimas. Al menos en mi escuela, siempre iban guapísimas a dar clases. Yo decía, cuando sea grande, voy a usar esas zapatillas como las que trae mi maestra Chelly. Le mando saludos a la maestra Chelly, que era una maestra, pero era una maestra divina, maravillosa, espectacular, muy dedicada, muy atenta, y siempre iba impecable. Guapísima la maestra Lupita también, bueno, todas guapísimas, unos vestidos que llevaban increíbles, y yo les veía los tacones y yo decía, yo cuando esté grande voy a usar tacones así. Yo no sabía lo que decía en ese momento, porque ahora ni tacones uso, puro tenis. La comodidad ante todo. Vámonos con audios, mi querido Leo, por favor.
1: Hola, Marita, buenas tardes. Fíjate que yo tuve la suerte y la bendición de haber tenido un maestro que se llamaba José Guadalupe.
0: Ajá.
1: Que en paz descanse. Cuando lo conocí, yo tenía 10 años, yo estaba en quinto de primaria, acababa de pasar quinto de primaria, y yo de plano no sabía más que sumar y restar. No sabía más. No sabía ni leer bien, no sabía nada de nada. Y la verdad fue todo un reto para ese maestro, y también fue como un mentor y un guía para que tomáramos un camino. Y la verdad, los que lo escuchamos, hoy podemos dar gracias, porque a veces me junto con esos amigos de la primaria, que todavía tengo amigos de la primaria, y lo recordamos, con mucha gratitud. Sus hijos, los dos hijos que tiene son mis amigos, hasta la fecha seguimos siendo amigos. Tenemos de amistad ya casi 30 años de amistad y seguimos frecuentándonos cada vez que podemos. Y la verdad es un recuerdo muy padre el haber conocido a ese profesor. ¡Saludos, Mayrita!
0: ¡Ay, qué bonito! ¡Me encanta! ¡Hola, Mayruki! Yo tuve varios maestros increíbles, pero lo mejor es que en la actualidad, en mi trabajo, ahora, ellos como pensionados son mis pacientes. Y lo más increíble es que sí me recuerdan y me felicitan por ser un profesional, gracias a ellos y a sus enseñanzas. Qué bonito es esa parte cuando te reencuentras con algunos de tus maestros en tu andar en las escuelas, te reencuentras con ellos y dicen, wow, yo de verdad tengo familiares que se dedican a la docencia y de pronto veo cómo son tan queridos, no solamente por sus exalumnos o sus alumnos, sino por todas las familias de cuando logran conocer a las familias de estos alumnos. Ojo, los maestros que fueron como lindos y no esos maestros feos y regañones. Por acá tengo otro mensaje. Hola, muy buenos días. Yo recuerdo mucho a una maestra en especial. Yo cursé la primaria y en la escuela Chamizal, ella siempre estuvo para todos, nunca nos dejó con dudas y siempre nos dejó unas lindas palabras. Un beso hasta el cielo para la maestra Rebeca. Híjole, seguramente la maestra Rebeca tiene un lugar muy lindo allá en el cielo. Vámonos con este audio.
2: Hola, Mayra.
0: Hola,
2: buenas tardes,
0: hermosa.
2: Pues yo recuerdo, tuve maestros de todos, unos muy buenos, otros muy malos y otros muy malísimos. Pero me voy a quedar con lo bonito. Yo
0: claro.
2: Siempre le saqué a las matemáticas, siempre creí que era mala para las matemáticas. Y recuerdo que cuando estaba en prepa, en tercero de prepa para ser exacto, tercer semestre, yo le dije a un maestro que yo no era buena para las matemáticas. Y me acuerdo que me preguntó, ¿qué promedio tuviste en lógica? Y le dije, de hecho la exenté. Y me dice, entonces, ¿por qué te autonombras como mala para las matemáticas? Y las matemáticas, al final de cuentas, es pura lógica.
0: Es lógica.
2: Si tú ves las cosas, y sobre todo las matemáticas, con toda la lógica del mundo, va a ser más fácil para ti todo. Me dijo, es más, te voy a inscribir a unas competencias de matemáticas. Y yo, no, por favor, sí, lo vas a hacer. Y te darás cuenta que no es que seas mala para las matemáticas. Tú te metiste eso en tu cabeza desde niña y te vas a dar cuenta las diferencias. Pues total, que concursé, quedé en segundo lugar a nivel nacional y de verdad que ese maestro me cambió el chip totalmente en ese sentido. Como un maestro te puede impulsar o te puede aplastar, pero depende de ti cómo lo tomes. Saluditos y participo por los boletos.
0: Saludos, hermosa. Oigan, eso sí, los maestros han cambiado historias de una forma increíble. Yo ahorita les voy a contar más historias de esto, pero ustedes síganme diciendo por acá a través del WhatsApp 3x3 8080 987, ¿cuál es ese recuerdo tan bonito que tienen de algún maestro o maestra o no tan bonito? Son las 12:10.

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2: Las 12:18.

0: Estamos de vuelta, son las 12:23. Y señoras y señores, seguimos en este jueves de Me Acuerdo. Pero ahorita les voy a platicar a todos ustedes. Oye, Leo Marín, ¿tenemos tiempo todavía para regalar boletos? Dice Leo que sí, ahorita les voy a regalar boletos para el escenario compartido Walmart. Mientras tanto, me voy con los mensajes que me están llegando por acá. Hola Mayra, primera vez que te escribo. Ay, pues ojalá que no sea la última. Yo aquí te doy la bienvenida. Mi mayor recuerdo con un maestro de la universidad que me supo envolver y me dejó embarazada. Así como hay maestros buenos, hay otros que aprovechan, pero yo agradezco el regalo de la vida que me dejó. ¿Y nos hizo responsable? ¡Ay, qué tal! Oye, yo tienes muy buenos mensajes por acá. Yo espero que me sigas escribiendo y sigas participando con nosotros. Hola, Mayrita, buen día. Mira, yo tengo una experiencia muy bonita con varios maestros, en especial con la maestra Lidia Santillán, una maestra hermosa por dentro y muy buena persona. Gracias a ella, que les dio clases a mis tres hijos en la primaria, seguimos en contacto. Con ella somos grandes amigas y mis hijos ya son adultos. Uno ya es papá. Yo le voy a platicar a mi nieta que ella fue maestra de su papá. Admiración a todos los maestros. Ojo, mi hija se va a casar con su maestro de gastronomía. Pues felicidades y que nos inviten a la boda. Eso es lo más importante. Aquí queremos invitaciones a las bodas. Hola, yo tuve una maestra muy regañona, se llamaba Chayito. En una ocasión le di el susto de su vida. Me jaló las orejas y me sangró. La pobre se asustó porque yo me puse histérica gritando, ¡ya me arrancó la oreja! Y desde ahí jamás me volvió a jalar las orejas. Oigan, es que sí, los maestros de antes eran como demasiado estrictos, tenían tanta autoridad, tanto como los papás, ¿eh? O sea, el decir, más bien el hablar de un maestro, era tener muchísima, muchísima autoridad. Bueno, ahora sí, se llegó el momento de regalarles boletos para el escenario compartido. A las primeras, ¿cuántas serán, Leo? ¿Cuántas personas? ¿Cuántos boletos regalamos? Bueno, mándenme por acá. Y si tienen suerte de que yo les mande el link para que se registren dentro del link, pues se van a llevar esos boletos. Así es que díganme por acá, Mayra, yo quiero boletos para el escenario compartido. Ahí está el WhatsApp 3x3 8080 987. Y les recuerdo que el día de mañana a todos los que ya se registraron, a todos los que ya tienen su boleto asegurado, a los que se registraron a través de el WhatsApp, mañana de 9 de la mañana a 5 de la tarde es la entrega de boletos. De esos boletos, ahí vamos a hacer la entrega. Mañana. Tienen que venir con una copia de su INE aquí a las instalaciones de MBS Radio en Avenida Novelista 5199, Colonia Jardines Vallarta. Llegan aquí, copia de su identificación y se van a llevar los boletos, ¿sí? Acá nosotros tenemos el registro. Y bueno, pues ay, se está volviendo loco este WhatsApp. Así es que ahorita les regalo los boletos para que se vayan al escenario compartido. Así es que yo vuelvo.
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1: 12:31.
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Ahí escuchamos mi credo. Son las 12:42. Oigan, a todos los que ya les mandé el link, regístrense. Y mañana tienen que pasar a recoger sus boletos de 9 de la mañana a 5 de la tarde. Todos los que se registraron por WhatsApp, los que se registraron en el link, que claro, les respondimos ahí, esos son los que tienen que venir a recoger sus boletos el día de mañana. Ojo, estos boletos son hasta agotar existencias, ¿eh? Si los boletos se terminan y de pronto ustedes dicen, ay, bueno, voy a... Bueno, pues ya se quedaron sin boleto, ¿eh? Si hacen ahí como desidia en el asunto de venir a recoger los boletos, se pueden quedar sin ellos. Así es que asegúrenlos. 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Me voy ahora sí con los mensajes porque andamos recordando a esos maestros maravillosos, esos bonitos, esas bonitas experiencias que tenemos con algunos maestros. Dice, mi experiencia con una maestra que tuve en quinto de primaria, nos decía que la menstruación era algo maravilloso y cuando tuve mi primer periodo no me pareció nada maravilloso. Con cólicos, dolor de cintura, piernas, hasta vómitos me daban. Yo pensaba, maestra, está muy equivocada. Mayra, ok, perfecto. Ahí estás participando también para los boletos de el escenario compartido Walmart. Mucha suerte. Por acá tengo otros mensajes. Creo que andas un poquito equivocado, ¿eh? Andas un poquito equivocado. Dice, hola Mayra, buenas tardes. Recuerdo con mucho cariño una de mis maestras, se llamaba Lourdes, ya que ya no supe nada de ella, pero lo decíamos Lulu. Recuerdo que una vez le conté que había tenido relaciones a los 11 años. ¿Qué? Y no sabía si estaba embarazada. Fue mi gran apoyo. Recuerdo cómo lloró junto conmigo por la impresión. Al salir de sexto grado era tanto que me apreciaba que me regaló un libro con la leyenda de su puño y letra. No recuerdo bien qué decía, pero era un mensaje de motivación. Donde quiera que esté, maestra, la recuerdo siempre de la escuela primaria Agustín Rivera, conocida como la Oblatos. ¡Ay, tantas historias que ustedes me están contando! ¡Qué maravilla! Bueno, voy a seguir leyéndolos. Mientras tanto, yo me voy con música. Son las 12:44. 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

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Así es que ya lo saben. Continuamos.

0: de vuelta. Me voy ya con la parte final de estos mensajes que me están llegando. Un homenaje para todos aquellos maestros que fueron buena onda, los que me están contando que fueron buena onda. A los otros que, por cierto, acá muchos están intrigados con el asunto de la que tuvo un bebé de un maestro. Dice, se perdió una gran bendición de un hijo. Y pues sí, en efecto, pero no me contaron más, porque me decía, Mayra, cuéntanos más, no me contaron más y tampoco voy a andar yo ahí, metida en chismes, ¿eh? Sí me gusta el chisme, pero no. Por acá dice, Mayra, yo fui maestro hasta que por intrigas y falsedad de una alumna me quitaron mi licencia y mis ganas de enseñar. Oigan, ¿qué les digo? Es que, ¿qué les digo? No me dejen con la duda. ¿Por qué? ¿Razones? ¿Motivos? O sea, quiero saber todo. Si ustedes me dicen, no lo cuentes al aire, no lo cuento al aire, pero yo sí me quiero enterar. Leo Marín dice que por dos, él también se quiere enterar por acá de todo lo que nos están contando. Dice Mayra, bueno, voy a resolver algunas dudas. Voy a resolver algunas dudas que me están diciendo por acá. Si ya te registraste para los boletos en el link y eres menor de edad, con cualquier identificación, puedes venir o puedes venir acompañado de una persona mayor y traer su credencial. Pero con cualquier identificación puedes venir por acá. ¿Qué otra cosa me estaban preguntando? Las personas que se registraron en el link me estaban preguntando si pueden ir el sábado también a esta entrega de boletos especiales. Bueno, si se registraron en el link y no pueden venir por ellos, el sábado pueden ir, pero con el kilo de música, ¿sí? Y nos dicen, oye, yo me registré, pero no pude ir el viernes, entonces vine ahora. Pero tiene que ser la dinámica del día que nosotros les estamos indicando. El viernes recogen los boletos, o sea, mañana de 9 de la mañana a 5 de la tarde recogen los boletos los que se registraron en el link y a través del WhatsApp y a través de las redes sociales, como sea el caso, que sí les respondimos y que sí se ganaron los boletos. Eso es viernes de 9 de la mañana a 5 de la tarde. El sábado tenemos una entrega especial de boletos a las 9 de la mañana en la explanada de palco. Tienen que llevar un kilo de música, o sea, un kilo de alimento no perecedero que será entregado a niños y adolescentes en Armonía AC. Trabajan en favor de niños y niñas adolescentes en situación vulnerable, ¿sí? Eso va a ser el sábado la entrega especial, de 9 de la mañana hasta agotar existencias. Son las 12:56. Yo con esto me despido. Gracias por haberme acompañado. Cuídense mucho, por favor, pórtense bien. Tenemos una cita a las 4 de la tarde. Si tienen alguna duda, pregúntenme aquí al WhatsApp. Me voy a quedar unos minutitos respondiendo antes de que me corra Poncho Camarena. Bueno, ya me voy. Gracias. Adiós.
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2: 1-2. 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
2: Ya pasa de la una de la tarde y eso significa una cosa, que nos toca compartir este programa de radio juntos para disfrutar de excelente programación, de mucha cosa buena, de gozadera, pero sobre todo de hacernos compañía. En donde quiera que te encuentres, si estás manejando o en algún negocio, en tu casa quizá, gracias por dejarme ser parte de tus tardes en Globo 98.7. Saludamos en los controles, como siempre, a mi querido Leonardo Marín y también a este cachivache que a veces lo quiero, a veces no, pero pues ya es parte de ustedes. Sé que la quieren. Alexa, ¿cómo estás, mi reina?
3: Buenas tardes al público más chulo de la radio en México y al locutor que se puso un perfume que me enamora.
2: Ah, para que veas, uno se baña y se perfuma, ¿no? Como otras. ¡Qué barbaridad! Que ni una pasadita de trapo porque están bien polvosas. Pero bueno, ¿qué se festeja hoy, mi querida Alexa?
3: Hoy es el Día Internacional de las Familias.
2: ¡Qué bonito!
3: Recuerden, muchachada, que su familia es lo más importante que tienen.
2: Es correcto, hasta que estoy de acuerdo contigo, nuestra familia es lo más importante que tenemos y hay que cuidarla a capa y espada, he dicho. Oigan, pues vamos a arrancar con buena música esta tarde en Globo 98.7. Éxitos todo el día. ¡Iniciamos!

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0: Estamos de vuelta, familia, en Globo 98.7 y tengo algo que decirte. 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
1: 1:31.
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Estamos de vuelta, familia, listos para darles a ustedes el primer cara a cara que sin duda los pondrá a mover el bote a estas alturas de la semana. Prepárense porque tenemos en la esquina roja a una británica, ¿sí? ¿Qué hace una británica que se hizo amiga de unos mexicanos? Dijeron, ¿qué? Tú cantas, nosotros tocamos, hacemos algo. Y nos sorprendieron hace algunos años con esta canción. Así es que en la esquina roja tenemos a...

and the Mexicats con esta canción que se llama Verde Más Allá. Muy buena opción, gracias producción. En la esquina azul, ¿quién llega? Sorpréndenos desde Colombia. Desde Colombia tenemos nada más y nada menos que a...

0: Se llama Bomba Estéreo. Toma el love.
1: A ver, ¿qué dices, Alexa? A ver, venga, venga, te escuchamos.
2: Parece que dice, yo te vi en Tonalá.
1: No, pero dice, yo te di Toma el love. ¿Cuál Tonalá? Ay, Alexa, qué barbaridad. Bueno, en este momento a votar por Bomba Estéreo o por Jenny and the Mexicans, Verde Más Allá. ¿Cuál te gusta? ¿Cuál te gusta? A votar en este mismo momento. Y arrancamos con sus votos, dice Jenny and the Mexicans, el primero. Hola, hola, ¿por quién votas? Te escucho.
3: Poncho, yo voto por Yo te vi en Tonalá.
1: ¿En Tonalá?
3: Salí corriendo.
1: Exactamente, saludos, dice Jenny and the Mexicans. Hola, hola, ¿por cuál votas? Te escucho. Adelante, venga. Hola.
4: Bonchito, Bomba Estéreo.
1: Okidoki.
5: Yo voto por Bomba Estéreo.
1: Bomba Estéreo, perfecto. Dice Tom My Love. Hola, hola, desde Estados Unidos. ¿Por dónde votan? ¿Por cuál?
6: Poncho. Jenny and the Mexicans.
1: Jenny and Mexicans. Dos para Jenny and the Mexicans. Seguid. Venga.
7: Ponchito, la primera no la conocen ni en su casa. ¿Qué pues?
1: ¿Cómo no? ¿Cómo no? Claro que sí. Hola.
8: Yo voto por la de To My Love de Bomba Estéreo.
1: Órale, pues, ya estás, hermano. Saludos. Eso, eso es todo. Hola. Buenas, buenas.
9: Poncho, yo voto por Yo te vi en Tonalá.
1: Yo te vi en Tonalá, sí es mero. Hola.
10: ¿Qué onda, Poncho?
1: ¿Qué hubo?
10: Yo voto por Yo te vi en Tonalá. Vámonos.
1: Vámonos, Ricky. Hola.
11: Yo te vi en Tonalá. Me fui corriendo hasta Tezistán.
1: Hola. Órale.
12: Poncho, Jenny and the Mexican.
1: Órale, pues, uno más, venga. Checo, Didi.
13: The Mexican, Ponchito.
1: The Mexican, ok, you know what I mean, my brother. Hola.
14: Poncho, yo voto por Jenny and Mexican.
1: Órale, pues, ya está.
15: Por las ruquitas, por las ruquitas.
1: Las ruquitas. Bueno, bueno, aquí vamos a parar porque ya me dice Leo que nos queda poco tiempo. Pues sí, prepárense porque nos vamos hasta Tonalá. ¿Qué quieren? Bomba Estéreo se lo lleva por algunos puntos de distancia, de diferencia y algunos votos que nunca le llegaron a Jenny and the Mexicans. Vámonos, pues, a cantar, ¿eh? A cantar. Yo te vi en Tonalá, en Globo 98.7.

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4: 2-4.
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2: Ya estamos de vuelta, familia, completamente en vivo. Y en este momento te recuerdo que las preguntas del día de hoy son única y exclusivamente para niños y niñas que nos escuchan en este programa. Así es que las preguntas están a su nivel. Y saludamos en este momento a quién. ¿Quién está del otro lado de esta línea? Hola, hola.
3: Hola, bueno.
2: Hola, ¿cómo estás?
3: Bien, ¿y usted?
2: Muy bien. Oye, ¿le puedes bajar a tu radio, porfa, porque se nos regresa la señal?
3: Ajá.
2: Listo. ¿Ya?
3: Sí.
2: Perfecto. ¿Cómo te llamas?
3: Moisés Emiliano.
2: Moisés Emiliano, ¿cuántos años tienes, chaparro?
3: 10.
2: 10 años. ¿En qué grado vas de la escuela?
3: Cuarto.
2: ¿En qué escuela?
3: Aurelio
2: Ortega. Ok. ¿En qué municipio?
3: ¿Eh?
2: ¿En qué municipio?
3: Guadalajara.
2: Perfecto, mi querido Moy. ¿Listo para participar?
3: Sí.
2: Tienes un minuto para contestar la mayor cantidad de preguntas. Si no te sabes una, ¿me vas a decir?
3: Paso.
2: ¿Cómo me vas a decir?
3: Paso.
2: ¡Eso! ¿Estás emocionado, Moy?
3: Sí.
2: Vamos a darle entonces. Empezamos con una de matemáticas. Dice así: ¿cuál es el resultado del 9 por 9?
3: 91.
2: 81. ¿Cómo se dice buenas tardes en inglés?
3: Good afternoon.
2: Respuesta correcta. Indica un sinónimo de alegre.
3: Feliz.
2: Respuesta correcta. ¿Cómo se llama un polígono de 6 lados?
3: Hexágono.
2: Respuesta correcta. ¿Cuál es la capital de Yucatán?
3: Mérida.
2: Respuesta correcta. ¿Cómo se llama la línea imaginaria que divide la Tierra por la mitad?
3: El Ecuador.
2: Respuesta correcta. ¿En qué continente está Brasil?
3: América.
2: Respuesta correcta. ¿Qué pesa más, un kilo de plumas o un kilo de plomo?
3: Lo mismo.
2: Respuesta correcta. ¿Cuántos animales metió Moisés al arca?
3: Dos a cada especie.
2: Ninguno, porque fue Noé. ¡Tiempo! No fue Moisés, fue Noé, el del arca de Noé. Pero bueno, vamos a contar tus respuestas correctas, Moy. 1, 2, 3, 4, 5, 6, 7 respuestas correctas. ¿Cómo te sientes?
4: ¿Cómo te sientes?
3: Me siento muy contento.
2: Ajá.
3: Y orgulloso.
2: Muy bien, yo también me siento muy orgulloso de ti. ¿Cómo andamos en la escuela? ¿Más o menos o bien?
3: Bien.
2: ¿Cuántas calificaciones? ¿De 8, 9, 10?
3: 10.
2: Ah, muy bien, felicidades, te damos un aplauso. Reta al siguiente niño o niña que supere tu marca. Diles lo que quieras.
3: A ver si me superan.
2: Eso es, a ver si me superan.
3: Pero que también marque un niño.
2: Pues vamos a darle, ¿ok, Moy?
3: Sí,
2: te
3: bye.
2: Te mando un abrazo, pórtate bien.
3: Igualmente.
2: Sale, yo siempre me porto bien. Yo siempre me porto bien. Abrazos. Vámonos con música, familia, y regresamos para retar a algún niño o niña de Guadalajara, Tlaquepaque, Zapopan, Tlajomulco, Tonalá, El Salto, desde donde quieran, Zapotlanejo, Tala, Tatotonilco, Tepa, de donde quieran, de Ocotlán. Márquenos porque hay que superar 8 respuestas. Niños y niñas, vamos a darle.
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1: Estamos de regreso en Globo 98.7 y a continuación agárrense porque tendremos un tremendo duelo de cultura general porque ya está en la línea Camila. Camila, ¿cómo estás?
2: Bien.
1: Oye, ¿lista para competir con Moy?
2: Sí.
1: Bueno, pues vamos a darle, mi querida Camila. Tienes un minuto para contestar la mayor cantidad de preguntas. Si no te sabes una, ¿cómo me vas a decir? ¡Grítamelo fuerte!
2: ¡Paso!
1: ¡Eso! ¿Estás lista para empezar?
2: ¿Sí?
1: Aquí vamos entonces. Escuchen, este duelo va a estar fenomenal. Tu pregunta dice así: ¿cómo se llaman los animales que carecen de esqueleto?
2: ¿Qué?
1: ¿Cómo se llaman los animales que carecen de esqueleto?
2: ¿Invertebrado?
1: Respuesta correcta. ¿Cuáles son los tres estados de la materia?
2: Sólido, líquido y gaseoso.
1: Respuesta correcta. ¿Qué célebre pintor perdió una oreja?
2: Paso.
1: Van Gogh. ¿Cuántos años tiene un lustro?
2: 100.
1: 5. ¿Cuántas caras tiene un cubo?
2: 6.
1: Respuesta correcta. ¿Cómo se dice antes y después en inglés?
2: Paso.
1: Before and after.

0: 7, pero no importa. ¿Cómo te sientes?
1: Bien.
0: ¿Eso? ¿Felicitamos a Moy?
1: Sí.
0: ¿Dile algo a Moy?
1: Felicidades.
0: Muy bien, Camila. Yo te mando un abrazo fuerte, chaparra, ¿va? Cuídate mucho.
1: Adiós.
0: Adiós. Bueno, 7-4. Preguntas de niños todos los jueves son de niños para que se vayan preparando y presuman su escuela. Felicitamos hoy a Moy, que hizo 7 respuestas correctas. Voy con música.

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2: El último partido de la Copa de Brasil 1950 se le conoce como el Maracanazo, encuentro disputado por la selección anfitriona y la selección uruguaya, realizado el 16 de julio en Río de Janeiro, con victoria para los charrúas 2-1. Finalizando el partido, los jugadores locales corrieron a resguardarse en los vestuarios por temor a ser linchados por la fanaticada de su país enfurecida. A través de un fuerte operativo, los jugadores brasileños abandonaron el estadio, mientras que en el vestidor se quedaron a su entrenador, Flavio Costa, quien por miedo se negaba a abandonar el recinto. Durante 2 días, Costa permaneció encerrado en el estadio hasta que un familiar le dio la idea de salir disfrazado del lugar. Para ello, le llevó ropa muy peculiar, de mujer.
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2: Ya estamos de regreso, familia, en la última hora de este programa de radio. ¿Y saben qué? Hemos decidido darles un servicio al cliente a ustedes. ¿Cómo de que no? Empresa que se respeta tiene un servicio al cliente donde los escuchamos. Al final de cuentas, ustedes son la parte más importante de este negocio. Los radioescuchas. Pero bueno, en esta ocasión también sabemos que todos tenemos penas y alegrías. Las alegrías, qué padre, disfrútalas. Pero las penas con pan son buenas. Por eso hoy, ¿qué abrimos, Alexa? Ponte a jalar, ándale, a trabajar, mamacita.
3: Hoy abrimos el servicio al cliente en el depósito de penas.
2: En efecto, tenemos un depósito de penas para que nos mandes una nota de voz y nos presumas, no cuál nos presumas, nos cuentes cuál es tu pena que traes ahorita. ¿Cuál pena traes? A ver, cuéntame. ¿Cuál es? Aquí te escuchamos con estas orejotas. A ver, venga, porque además de escucharte, te tenemos una solución. ¿Sí o no, Alexa?
3: Cuéntanos cuál es tu pena y dinos de quién quieres un consejo. Del guapo Arnulfo, de Ponchiwis o mío.
2: Ok, o sea que además te vamos a dar un consejo. Cuéntanos qué te aqueja. Arnulfo, buenas tardes. ¿Estás ahí, amigo?
4: Qué buena dinámica. Me encanta esa idea de abrir un espacio para que los radioescuchas compartan tanto sus penas como sus alegrías y recibir consejos personalizados. Seguro que va a ser muy entretenido y útil para la audiencia. Si necesitas algo más de ayuda o alguna idea extra, aquí estoy.
2: Perfecto. Bueno, este equipo ya está listo. Alexa está más que puesta. Mándanos tu nota de voz, dinos tu nombre. Y me dices, Poncho, ¿qué tal? Soy Raquel y esta es mi pena. Y quiero un consejo de Arnulfo, Alexa o Poncho. Y te trataremos de dar un consejo bonito. ¿Te late? Órale pues, manos a la obra. Voy con música en Globo 98.7. 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

0: Estamos de vuelta en el departamento de, pues no de quejas, sino atención al cliente, ¿verdad? Alexa está lista. Arnulfo, ¿estás listo, hermano? Confirma, por favor.
1: Aquí estoy. Todo listo y preparado, no te preocupes. Vamos con todo y con esta atención al cliente.
0: Ok. A ver, Alexa, ¿lista?
2: Yo no estoy lista, nací lista.
0: ¡Ay, cállate los ojos, cállate! Pues, atención al cliente, tenemos a continuación el depósito de penas. ¿En qué les podemos ayudar? Adelante y digan quién quiere, mejor dicho, de quién quieren el consejo. Adelante.
3: Hola, Ponchito, ¿qué tal? Muy buenas tardes, soy Rosy González. Fíjate que la pena que tengo es que el día de ayer me chocaron.
0: Ok.
3: Hace rato fui a la agencia para que me cotizaran lo del golpe. Ya tengo todo, estoy en trámites ya con mi aseguradora.
0: Ok.
3: Pero me dicen que me quedo sin vehículo 3 días.
0: ¿Qué pasó?
3: Yo vivo cerca de Cajititlán.
0: ¿Cómo crees?
3: Trabajo para Plaza Patria y trabajo de noche. Así que imagínate cómo me va a ir con el tráfico. ¿Me podrías dar un consejo, por favor, Ponchito?
0: Con mucho gusto.
2: No te apures, hermana. Llévate el carro de mi cachetón. Yo te lo presto y trae el tanque lleno de gasolina y de la roja.
0: A ver, Alexa, a ver. ¿No entendiste? Me pidió el consejo a mí, ¿tú por qué te metes ya apretando mi carro si ni funciona ahorita? Y sí trae tanque lleno de la roja. Pero bueno, ¿qué tragedia? 3 días, es un verdadero problemón. Pregúntale a tu aseguradora si no tienen autos de soporte. ¿Qué son los autos de soporte? Autos que te presta la misma aseguradora mientras tu carro está en reparación. Arnulfo, ¿qué le dices a ella en esta situación donde ella tiene que dejar su carro 3 días reparando y vive bien lejos? ¿Qué solución propones también, Arnulfo? A ver. No, Arnulfo anda. Arnulfo fue al baño, ¿verdad? Bueno, vamos con el siguiente consejo. ¿Qué nos dicen por acá? Hola, hola.
4: Bueno, la pena que me aqueja hoy es que ayer ya me diagnosticaron colitis crónica.
0: ¿Cómo crees? Vas, mi reina.
2: ¿Ya ven cómo me aman? Bueno, tu consejo es que te cuides mucho, hermana. Estás muy chavalona para que tengas colitis. Yo diría que le agarres a tu viejo unos 10,000 pesos y te vayas de compritis.
0: ¡Ay, Alexa! ¿De dónde aprendes esas palabras? Estás bien chavalón. Vamos con otro consejo. Venga. Depósito de penas, buenas tardes. Hola, a sus órdenes.
5: Chito, buenas tardes. Hola, Alexa.
0: Buenas.
5: Yo traigo una pena muy grande.
0: A ver.
5: Y ustedes, claro que me pueden ayudar.
0: Ok. Perfecto, le preguntamos de quién quiere el consejo y de quién creen. Pues de Alexa. De Alexa, si ese comadre, ahí vas.
2: Ay, comadre, no estés triste. Es más, para que no te sientas así, te diré un poema. Al final del día, te das cuenta que es de noche.
0: Yo sí la cuelgo. ¡Ay, qué barbaridad! ¡Ándale, ponte seria! Voy con música. Seguimos recibiendo más de sus penas. ¿En qué les podemos ayudar? ¿El servicio cliente? A la orden, pa'l desorden.

0: Estamos de vuelta, familia, en Globo 98.7 y tengo algo que decirte. 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

0: Ya estamos de vuelta, familia, atendiendo a muchísimas personas aquí hoy en el Depósito de Penas. ¿Cuál es tu pena? Cuéntanos. Aquí te estaremos atendiendo el buen Arnulfo, que ya llegó. Arnulfo, ¿estás ahí? Me parece que sí. Ahí viene, ahorita lo saludamos. Está Alexa y estoy yo. Pero bueno, a ver, ¿cuál es el consejo? ¿Cuál es el consejo que quieren preguntarle a Alexa, a mí o a Arnulfo? Adelante, te escuchamos.
1: Alexa, ayúdame. Tengo un chiquillo de 18 que no quiere trabajar. Hoy fue su primer día en una carpintería. Y luego tengo otra bendición de 5. Luego otro tengo bendición de 4. Y ay, ya ves cómo piden cosas en la escuela y eso, y las tareas. Y luego se me ocurrió salir embarazada. Total que en esta vida no puedo estar a gusto ni tranquila. Alexa, ¿qué hago con tantos hijos? ¿Los pongo allá en los cruceros a recabar fondos o qué? Tú dime.
0: Alexa, ¿vas, mi reina?
2: No, hermana, qué esperanzas. Mejor ya cierra la fábrica o que tu machín se corte los cables, que vas rápido, hija.
0: Ay, no, Alexa. ¡Ay, Alexa! ¡Qué bárbara, qué bárbara! Bueno, por acá, ¿qué nos dicen? Buenas tardes, hola, hola.
3: Hola, Ponchito. Yo quiero que con su voz sexy me dé Arnulfo una opinión, un consejo. Porque pues yo siempre he sido muy honesta, muy sincera, y he tenido problemas con eso, con la familia, en trabajos, con mi hija. Y pues, genio y figura hasta la sepultura. ¿Qué podría hacer? Ya he ido al psicólogo, he sido más prudente y ahora resulta que la mala siempre he sido yo, por decir la verdad. ¿Cómo ven? Denme un consejo. Gracias. Bonita tarde.
0: Gracias. Vamos a verificar si ya está Arnulfo por aquí. Arnulfo, ¿estás ahí? Repórtate.
4: Aquí estoy, presente y listo. Sin duda esos temas de la honestidad pueden ser un poco complicados, pero siempre hay formas de encontrar un equilibrio. Ya lo platicamos y le damos un buen consejo a nuestra amiga.
0: Oye, pues dile el consejo ahorita, Arnulfo. ¿Qué le recomiendas? Ella siempre dice las cosas como van y a veces puede herir susceptibilidades. ¿Qué consejo le das?
4: Claro, yo le diría que aunque la honestidad es un valor muy importante, también es valioso considerar el momento y la forma en que se comunica. A veces un poco de tacto o empatía puede ayudar a que el mensaje se reciba mejor. También es importante rodearse de personas que valoren la sinceridad y poco a poco ir encontrando ese equilibrio.
0: Muchas gracias, Arnulfo. Muy bien. Alexa, tú le quiero dar otro consejo. Ya me das miedo, hermana. Me das miedo, hija. La verdad, me das miedo. A ver, ¿qué le quieres decir a nuestra amiga? A ver, es nuestra amiga que dice las cosas como van.
2: Comadre, tú eres de las personas que dicen las cosas como Bambi.
0: Ay, no. Las personas como Bambi. ¡Qué bárbara, Alexa! Hola, hola, ¿qué nos dicen por acá?
5: Hola, Poncho, buenas tardes. Pues yo quiero un consejo de Arnulfo, que me dé opciones, ¿qué le puedo regalar a mi esposo? Bueno, ya si no me lo responde Arnulfo, que me lo responda Alexa o que me lo respondas tú, Ponchiwis.
0: Perfecto. Arnulfo, vas, por favor, toma la palabra.
4: Perfecto, puedes considerar algo personalizado como un regalo que refleje sus gustos e intereses, o quizá una experiencia como una cena especial o una salida que le encante. También algo relacionado con sus pasatiempos, seguro que con eso aciertas.
0: Ok, perfecto. Alexa, ¿qué le quieres decir? Me das miedo tú, la verdad me das miedo. ¿Qué le dices?
2: Hermana, ya no le regales nada, ya te tiene a ti. Con eso quiere más regalo.
0: Ah, vaya, hasta que dices algo bonito. ¡Qué bárbara! Con ese regalo ya tienen para toda la vida. Muy bien, vamos con música aquí en el Depósito de Penas. Seguimos recibiendo sus penas e inquietudes. Y dinos, ¿de quién quieres el consejo? ¿Si de Arnulfo, si de Poncho Camarena o de Alexa? Vamos con esto en Globo 98.7. 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

0: Estamos de regreso, ya de vuelta atendiendo más mensajes. ¡Qué barbaridad! Arnulfo, ¿estás ahí? Vamos a platicar con Arnulfo.
1: Aquí estoy, presente y listo para continuar. Vamos a seguir con todas las consultas y apoyar en lo que haga falta. Perfecto. Adelante con lo que necesites.
0: Tenemos un mensaje para ti, hermano. Escucha esto.
2: ¡Ay, Arnulfo! ¡Qué voz tan sexy! ¿A qué hora sales por el pan? ¡Saludos!
1: ¡Qué divertido! Bueno, aquí estamos para lo que necesites, siempre con buena onda y con ganas de ayudar. Así que adelante con lo que venga.
0: Arnulfo, ¿qué le dices a ella que te anda coqueteando, hermano? ¿Qué le dices a ella? ¡Ponte sexy!
1: Bueno, aquí lo importante es mantener el buen humor y la cordialidad. Siempre es divertido interactuar con la audiencia, así que con mucho gusto seguimos adelante y seguimos con la buena vibra.
0: Es que escuchen su mensaje.
2: ¡Ay, Arnulfo! ¡Qué voz tan sexy! ¿A qué hora sales por el pan? ¡Saludos!
0: Arnulfo, ¿comes pan?
1: Sin duda se arma un ambiente muy divertido. Aquí estamos para disfrutar y compartir con la mejor actitud. Así que a seguir adelante y a pasarla bien.
0: Alexa, ¿qué quieres decir?
3: Quieta vaquera, que este ganado es mío.
0: ¡Ay! ¡Quieta vaquera! ¿Qué te dicen por acá? ¡Adelante!
4: Muy buenas tardes, Poncho. Este va para Alexa.
0: Ok.
4: Alexa, con todo y pena, quiero que me invites a comer. Porque como dice mi abuelita, las penas con pan son buenas. ¿Qué dices?
3: Pues con todo y pena, andas bien salado, hijo. Resulta que ayer me llevé al cachetón al cine VIP y me acabé lo que me quedaba de la quincena. Ya ves que te venden todo bien caro en el cine. Pero unos tacos de frijoles con moronga sí te invito.
0: ¡Ay, Alexa! ¿A quién se le van a antojar unos tacos con moronga también tú? ¡Qué bárbara! Bueno, pues ya nos tenemos que despedir, familia. Qué gusto acompañarlos una tarde más. Pasen lo que resta del día de una manera agradable, bonita. Gracias por escucharnos. Continúen en esta frecuencia. Y mañana, si Dios lo permite, estamos de regreso. Leonardo Marín en los controles, Poncho Camarena. Si me quieren seguir en Instagram, ahí los espero. Poncho Camarena y Poncho Camarena 5 en el TikTok. Y las redes de casa, @GloboGDL. Un abrazo, este peluche se cambia de estuche. Hasta mañana. Bye, bye.

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4: Las 4.
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2: Hola, hola, muy buenas tardes, ¿cómo están? Bienvenidos sean todos ustedes a Globo 98.7. Qué gusto saludarlos a todos aquellos que ya comieron, que van a comer, que siguen trabajando, que andan en el tráfico. Bueno, pues a todos los invito a que se queden conmigo a través de Globo 98.7. Resulta ser que hoy les voy a dar información acerca del escenario compartido. También voy a platicar con ustedes las cosas que no sabían que necesitaban saber y mucha información que les traigo el día de hoy. Soy Mayra Patricia Rivera. Bienvenidos.

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1: Cuatro trece.

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0: 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Recuerden, todos aquellos que solicitaron el link a través del WhatsApp y se les envió y se registraron, tienen que venir mañana de 9 de la mañana a 5 de la tarde con una copia de alguna identificación por su pase doble. Se va a entregar un pase doble por persona, ¿sí? También los que se registraron por WhatsApp y se les respondió a través del WhatsApp, la misma dinámica. Tienen que venir el día de mañana de 9 de la mañana a 5 de la tarde con copia de identificación para que ustedes puedan recoger sus boletos. ¿Estamos todos de acuerdo? ¿Tienen alguna duda? Cuéntenmela allá. Es más, hoy voy a resolver las dudas a través de mis redes sociales. En mi Instagram, Mayra Patricia Rivera. En mi Facebook, Mayra Patricia Rivera Oficial. Ahí voy a resolver las dudas el día de hoy. Pero mañana, aquí los esperamos para que ustedes puedan recoger nada más y nada menos que los boletos del escenario compartido Walmart, que se va a poner increíble. 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Oigan, hoy les voy a platicar de la incursión de nuevas palabras a la Real Academia de la Lengua, o sea, al diccionario. Si se incluyeron algunas, aquí se las voy a platicar. También vamos a hablar de, imagínense nada más, que se te acaba el color para los productos que tú vendes. ¿Sí? No me vean con esa cara, yo sé, ahorita les voy a contar. Mientras tanto, me voy con más música. 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

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Nosotros continuamos con más a través de Globo 98.7.

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0: Ya estoy de regreso y vamos a arrancar con esta actualización, por llamarlo así, porque cada año el diccionario de la Real Academia de la Lengua introduce nuevas palabras dentro de su contenido, ¿no? Hay algunas palabras que se acaban de agregar a este bonito diccionario y hoy las voy a mencionar. La palabra y su significado. Sí, son palabras que ya se usaban, pero que no estaban en el diccionario y bueno, pues por obvias razones tienen que agregarlas después de tanto uso que se les da. La primera es spoiler. Spoiler, sí, se agregó en diciembre del 2024 porque se le asignó la definición de una palabra que obviamente arruina todas las películas. Eso es, significa dato curioso, viene del inglés spoiler, o sea, aquí se agregó con completo spoiler, pero la Real Academia la adaptó a nuestra ortografía, le puso acento y todo, lleva acento en la O, spoiler, ¿no? Esa se agregó. La otra que se arregló, que se agregó, loguearse. Loguearse, sí, esta palabra significa lo que haces varias veces al día y ahora tiene este nombre. Estás logueado. Mientras tú estás... estás logueado, o sea, haciendo lo mismo diario. La verdad no le encuentro como mucho sentido a esto. Esta otra, turismofobia. Rechazo al turismo masivo. Esa palabra llegó a Cartagena, Santa Marta y el Centro Histórico de Bogotá, porque ahí la conocen muy, muy bien esta, y se empezó a utilizar ahí. Y pues esta palabra, pues obviamente, es turismofobia, rechazo al turismo. Postureo es una actitud o comportamiento adoptado para aparentar o presumir ante los demás. Todos los que usan redes sociales y suben cosas así bien inventadas, ellos son postureos. Bueno, no sé si se diga así. Pero en las redes sociales se llama diferente. Se llama contenido auténtico. ¡Ay, qué de auténtico no tiene nada eso! ¡Ay, no! Otra, guayabo. Esa se usa, obviamente, en Colombia. Cuando dicen, estoy guayabo de ese amor. Es un malestar por exceso de alcohol, que aquí en México se le llamaría cruda o resaca, ¿no? También. Hay muchas, o sea, palabras colombianas se agregaron muchas, ¿eh? Guayabo, su merced, o sea, para referirse a un... Es un pronombre o tratamiento respetuoso, que es un patrimonio lingüístico de por aquellos rumbos, ¿eh? Chévere, chévere. También es algo que es bueno, agradable, simpático y así. Parce o parcero. Me encanta el acento colombiano. Me fascina. O sea, parcero, amigo, compañero, allá en Colombia. Vaina. Que la usan también mucho. O sea, cosa, asunto, situación. La palabra es muy, muy versátil. Pero la que me sorprende muchísimo es esta. Perreo. Perreo se acaba de agregar a la Real Academia de la Lengua y dícese de baile de reggaetón con movimientos eróticos, que es de origen latinoamericano. Selfie también, no selfie, no, es selfie. Selfie se aceptó ya en la Real Academia. Tweet. Mensaje en la red social de Twitter. Hasta me ando trabando yo. Bueno, ¿cuál de estas palabras se les hace que, pues, hubiéramos estado mejor que no se agregara? Cuéntenmelo acá a través del WhatsApp 3x3 8080 987. Voy con más música. Regreso.
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les platiqué hace un rato... Ay, ya estoy de regreso por si no se dieron cuenta. Bueno, como les platiqué hace un rato, imagínense nada más que ustedes se quedan sin color para su producto. Sí, para ese producto que ustedes venden. Resulta ser que en Japón se quedaron sin tinta. Sí, todas las marcas lo están notando porque ahora sus productos están con las imágenes a blanco y negro. Piensen en su producto favorito. No sé, unas papas. Imagínense que las empresas se quedan sin tinta para poder imprimir la imagen que nosotros conocemos de esas papas. ¿Por qué? Porque hay una empresa muy grande de snacks allá que lanzó al mercado sus bolsas de papas fritas en blanco y negro. ¿Por qué? Porque hay una escasez de tinta derivada de la crisis de materias primas y el petróleo. ¿Por qué? Porque el suministro se ha visto afectado por las tensiones que hay entre Medio Oriente y bloqueos en el estrecho de Hormuz. Entonces, lo que hizo esta marca y que hizo que pareciera un detalle técnico se convirtió en un fenómeno viral porque los japoneses, o para los japoneses, obviamente esto se trata de un rediseño forzado que podría marcar como un antes y un después en la percepción de los productos y su marketing. Hablamos el otro día, si ustedes recuerdan en las cosas que no sabían que necesitaban saber aquí conmigo, obviamente, platicábamos el otro día de justamente los establecimientos o las calles están perdiendo su color. Cada vez se vuelven más grises, cada vez se vuelven más opacos, las cadenas de restaurantes, obvio, también están haciendo todos esos cambios. Entonces aquí también se está hablando ya de un rediseño de las marcas, como las conocemos, de acuerdo a esta crisis, pero no sé si esto se pueda lograr. De verdad, me cuesta mucho trabajo porque estoy viendo yo las imágenes. Híjole, muchas de las marcas que conocemos pues son muy coloridas. ¿Y los están cómo se van a ver? Si son a blanco y negro. Ay, no, imaginemos un mundo a blanco y negro. No, qué horror. Ahí se los dejo a ustedes de tarea. Yo me voy con música. Regreso, recuerden el escenario compartido Walmart próximo 27 de mayo en Palco. 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Me voy con música, regreso.

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0: Estamos de regreso a través de Globo 98.7. 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Y por cierto, también vamos a hablar de algo que siempre yo me ando quejando. Siempre me ando... Ah, que no vamos a hablar de eso. ¿Que mañana? Ay, ¿cómo? No, yo ahorita voy a hablar de eso. Ahorita voy a hablar de eso. Ay, no, que eso lo tengo que hablar mañana. Relájense un montón. O sea, ¿por qué andan adelantando ustedes este contenido o trabajo? ¿A dónde van a ir sin mí? Ah, ok. Ah, ya, perdón. Es que estaba aquí arreglando cosas con la producción. Pero ahí les va, lo tenemos que arreglar fuera del aire, muchachos, ¿eh? Vamos a hablar de fatiga. Si ustedes de pronto no se sienten cansados, pero no una fatiga común, voy a hablar de la fatiga digital. ¿De qué se trata la fatiga digital? Es el exceso de información que puede afectar tus decisiones, tu atención e incluso tu salud mental. Sí, porque miren, ¿cuántos de ustedes despiertan cansados sin tener un motivo aparente? ¿Sí? Bueno, pues resulta ser que a esto se le llama fatiga digital. Estamos sometidos a muchísimos estímulos diarios que saturan la mente, drenan la energía, nublan las decisiones. A veces alejarnos de todo lo que tenga que ver con lo digital, las redes sociales, todo eso. Además que nos abruma mucho ver gente tan perfecta supuestamente a través de redes sociales y dices... Porque el otro día estaba viendo un contenido en donde decía, es que mi hijo de 9 años ya tiene una empresa y no, él la maneja. Y dices, ¿es en serio? O sea, ¿es en serio eso? Porque, y entonces te pones a pensar, híjole, yo tengo 30 años y no tengo ni para un chicle. O sea, no alcanzo a salir la quincena y te empiezas a agobiar. Eso es parte de la fatiga digital. Recomendación: menos pantallas, más presencia, más en el aquí, en el ahora. La mente necesita también descanso para volver a brillar de una manera espectacular. Entonces, por favor, no caigamos en la fatiga digital. Levanta la mano quien tiene fatiga digital. A mí me impresiona la cantidad de tiempo que pasamos a través de las redes sociales. Ustedes lo saben y yo se los he dicho, ¿no? Yo paso mucho tiempo en redes sociales porque también es parte de mi trabajo. Pero, o sea, parte de lo que yo hago. Pero bueno, me estoy justificando. Y sí fatigan, ¿eh? Porque a veces digo, ¡ay, ya! Y aviento el celular por allá, ¿no? La computadora por allá. Pero bueno, vamos a descansar y vamos a darle un... relax a nuestra mente de tanta cosa que vemos ahí a través de las redes. Yo me voy con música, regreso, estás escuchando Globo 98.7.
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4: 5:34.
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Continuamos.

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0: Ya me voy, ya me despido, señoras y señores. Yo soy María Patricia Rivera, cuídense mucho, pórtense bien. Mañana los quiero ver recogiendo sus boletos, llevándose sus boletos de que ya se registraron aquí en las instalaciones de MBS Radio con copia de identificación de 9 de la mañana a 5 de la tarde. Cuídense mucho, pórtense bien, nos escuchamos mañana. 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